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1: ¡Hola, amigos! ¿Cómo están? Buenas tardes, bienvenidos. Son las con 6 con algo, no sé qué hora son. Saludos a los de la Guardia Nacional que van pasando aquí por el obelisco. ¿Cómo están? Soy Suriel, el Suri, y de aquí son las 6:05 ya. Viernes 28, 33 grados. De aquí a las 8 vamos a estar, bueno, antes de las 8, para que se apuren, porque hoy es viernes de salir temprano de la oficina y echarnos unos buenos drinks. Bueno, yo no puedo porque mañana voy de viaje. Entonces, el día de hoy aquí vamos a estar con la calcalle para que llegues, para ponerte la calca. Y sobre todo, vamos a tener, me están diciendo, los calle tickets para Beli y Beto. Para Beli y Beto vamos a tener los calle tickets. Entonces, es momento de que te lances para acá. Ahorita nos dirán cómo va a estar la onda, qué calle tickets vas a obtener, pero... Por mientras, quiero a Alex en los controles, Scrappy y el buen Roberto están aquí conmigo desde el obelisco. Ya sabes dónde está el obelisco, no tiene pierde, aquí te vamos a estar esperando. Tenemos otra sorpresa, calle tickets para... Todavía no lo digo. No, uy, chiquito, yo nomás sé que vienen este fin de semana y son... 3 cantantes. No voy a decir más, pero todavía no tenemos esos calle tickets en este momento. Más adelante, en cuanto escuches una sirena, y no la de OV7, sino, no, la de Cabá, una sirena, te vas a lanzar y el primero que llegue se los va a llevar. Pero bien atento, todavía no, hasta que escuches la sirena cuando yo esté en vivo, ahí vas a poder llegar y solamente es el primero que llegue, ¿ok? Y pues seguramente puede sonar una vez, dos veces, tres, etcétera. Pero quiero también felicitar a todos los abuelitos que están el día de hoy festejando el Día de los Abuelos en el mes de junio. Acá vamos a estar... ¡No, no me puedes caer en el asterisco, Eddie! ¡No es el asterisco! ¡Es el occipucio en el obelisco! Aquí vamos a estar para que se lancen y cuando escuches la sirena te dejas caer. Pero si ya tienes la calcalla y quieres ir a ver a Lalo Mora o a Beli Beto este fin de semana, bueno, pues ve acercándote aquí con nosotros. El tema del viernes, ya sabes que es viernes musical. Entonces, una canción que te recuerde a tus abuelos. Ese es el tema del día de hoy. Hay WhatsApp, mi querido Alex. ¿Aló? ¿Quién andará por allá y acullá? ¡Hola!
3: ¡Presente! ¿Estás
1: bienvenido?
3: Pásate por unos tacos de esos agachados que son de perro.
1: Ay, no, güey. Yo para comer perro, mejor nada, la neta. Pero a ver, ¿qué onda? ¿Quién más está por allá?
4: Tu voz nos molesta.
1: Ya te sabes el tema del día de hoy. Canciones que te recuerden a tus abuelos, mándame esa canción y dime cómo se llama tu abuelo, cómo se llamaba también tu abuelito, tu abuelita, si tienes a tus cuatro abuelos, incluso a tus bisabuelos. Pero bueno, Alex, vámonos con música mientras esperamos a los calleescuchas aquí en el obelisco. Esto que va a sonar se va a quedar a cargo de Pesado, Ojalá que te mueras, patrocinada por Capillas, el muerto feliz. Quédate aquí con nosotros, estás en calle la radio de la ciudad.

0: las 6:14. Estamos completamente en vivo desde el Obelisco. Desde el Obelisco estamos en vivo con los Calle Tickets de Lalo Mora, Beli y Beto. Solamente si traes tu calcalle. Y ojo, si ya habías pasado en estos días, ya no puedes volver a venir, ¿ok? Porque si no, te vamos a patear así bien feo entre los tres. No, ya no vas a poder obtener Calle Tickets si ya viniste en estos días. Oye, ¿cómo? Pues hay que darle chance a los demás. Entonces, aquí te vamos a estar esperando y quiero mandar un fuerte saludo, un gran abrazo, un gran todo a Gloria Quesada. Gloria Quesada, una buena jefa que tuve, que acaba de dar a luz por segunda vez. Gloria, felicidades. Qué felicidad que hoy estén haciendo otro de tus críos. Oye, y por cierto, es el Día de los Abuelos. ¿Qué canción te recuerda a tu abuelo o a tu abuela? Ese es el tema del día de hoy. Tenemos audios de...
1: Es sobre el Lomparillo, ¿no? Ahí págame el recibo de agua de drenaje. No alcanzo a llegar y mañana te deposito.
0: No, güey, pues ven y págalo. Te están aquí enfrente, ¿verdad? Sí, no, no, pues mejor ahorita que... ¡Ay, ya sonó la callejera en este momento! La primer persona que llegue con la calcalle, se va a llevar un Calle Ticket doble para ir a ver a los tres amigos este fin de semana, para que disfruten de este gran concierto, que los boletos están muy cotizados. Entonces, el primero que llegue y nos diga, oye, ya traigo la calcalle, los escucho, y que no haya venido esta semana, bueno, va a poder obtener estos boletos, estos Calle Tickets de los tres amigos. Tienes que traer ya la calcalle. No podemos ponértela aquí y que te lleves los accesos. No, tienes que traer ya la calcalle, porque así vamos a saber que nos has escuchado desde hace mucho. Entonces, a partir de este momento, el primero que llegue es el que se va a llevar este Calle Ticket doble para los tres amigos. Entonces, aquí los esperamos en el Obelisco, de aquí hasta minutos antes de las 8. Mientras, te late si nos vamos con música y me mandas audio a WhatsApp con el tema del día de hoy. Canciones que te recuerden a tus abuelos. Esta canción... 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

0: esta canción, se llama Tiroteo, son las 6:29 y con esta canción de fondo nos dice Luna Montemayor, dile a mi novio Sebas que lo amo y a mi amante que lo veo en la noche. ¡No te creas, Luna! Sebas, dice tu novia que te ama, que te adora y tu novia es bien, bien borrachilla, ¿eh? Oigan, saludos a todos los que están tomando el camión. ¡Méndigo camión! El 172 del centro no se quiere parar, lo estoy anunciando aquí. ¡Ah, pero viene otro, señora! ¡Ahí viene otro! ¡Ande! ¡Córrale! ¡Córrale, señora! Se están yendo del carril izquierdo. No, que se vayan por el carril derecho. Aquí estamos en el obelisco. ¡Córrale, señora! Si se levanta el vestido, no importa. A ver si agarra algo. ¡Córrale más fuerte! ¡Córrale, señora! ¡Feliz día de abuelito! Oigan, estamos en el obelisco. Aquí tenemos los calle tickets de Beli Beto y de Lalo Mora. Por cierto, no ha llegado una persona. Han llegado muchos que no traían la calcalle, pero si tú ya tienes la calcalle desde hace rato, desde hace mucho tiempo, y quieres ir a ver a los tres amigos, bueno, lánzate ahorita porque aquí tengo un calle ticket doble, un calle ticket doble para que te vayas a disfrutar de los tres amigos. Es mañana los tres amigos, si es mañana, ¿verdad? Préstame el Asís, échamelo, Roberto, el boleto, güey. Los tres amigos, mañana. Nelson Velázquez, Giancarlo Centeno y Alex Manga. Mañana a las 9 de la noche en la Arena Monterrey, los tres amigos. Si ya traes tu calcalle, entonces ven para que te podamos dar este calle ticket doble y puedas disfrutar mañana. ¿Mañana? Y nosotros somos los únicos que tenemos estos calle tickets. Ay, señora, no puedo, porque tiene que traer la calcalle. ¡Pues la calcamanía, señora! ¿Cómo que qué es eso? Ahorita se la ponemos en una pierna. Pero aquí vamos a estar en el obelisco. Alex, hay WhatsApp sobre
1: hola,
0: canciones
1: Curiel,
0: que...
1: Hola, aquí haciendo tamalitos sabrosos. ¡Saludos,
0: qué sabroso para el fin de semana! ¡Qué sabroso! ¿Y quién más está por el WhatsApp?
2: Aquí en el portal de los guardias homosexuales.
0: ¿Qué onda? ¿Cómo andan?
2: Como siempre.
0: ¿Eh?
2: A ver si te vemos, chirigüillo.
0: A ver si pasan por aquí, güey, que acabo está lleno de... Pero, ¿quién más está por el WhatsApp?
3: Hola, bebé guapo, precioso.
0: Hola, Lucy.
3: Moreno. Ay, chiquito. ¿Cómo estás? ¿Ya sabes quién soy, chiqui?
0: Sí, Lucy.
3: Te extraño, mi amor.
0: Dice que te extraña. Ay, a todos nos extraña. Oigan, vamos a estar por acá. Por cierto, en unos minutos más, me estoy enterando que en unos minutos más, nuestros amigos del Domo Care van a anunciar la cartelera de esta temporada que se lanza en el Domo. Entonces, déjense venir de una vez. Aquí vamos a estar pegando la calcalle y si ya la tienes, pues te vas a poder llevar tu acceso doble para los tres amigos el día de mañana. Somos la única estación que tiene estos calle tickets, que por cierto, estuvo también con Roger de León, Alex Manga, allá en Merco Linda Vista. Entonces, acá te esperamos mientras recibo tus WhatsApps, canciones que te recuerden a tus abuelitos. Mientras vamos con esto de Coldplay, sonando aquí en calle 104.5, porque somos la radio del obelisco de la ciudad.

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0: Estamos en el Obelisco, aquí en este punto callejero. En el Obelisco, con los tickets de Beli, Beto y de Lalo Mora. Si tienes la calcalle, si no la tienes, lánzate, porque aquí tenemos los tickets Beli, Beto, Lalo Mora. Feliz día a todos los abuelitos. Oigan, a minutos de que la cartelera del Domo Care sea revelada. Estamos a nada. Estamos a minutos que la cartelera del Domo Care sea revelada para esta nueva temporada, que va a estar pero buenísima. Entonces, bien pendientes ahorita las redes del Domo Care, @domocare, y ahí se van a enterar de tocho. En otros temas, el día de hoy tenemos el festejo del Día de los Abuelitos, y es por eso que tenemos la competencia de la máquina callejera del despecho, pero hoy se le metieron espíritus de abuelo. Entonces, hoy tenemos estas dos canciones bellísimas que seguramente te recordarán a tus abuelos, si los tienes en vida, y si no, pues diles que voten al 81-24-30-104-5. Hermoso cariño en la posición número uno de esta competencia. Súbele, Alex.
1: Hermoso cariño. Hermoso cariño.
0: Hijo, venga y denle un beso al que le dio la vida. No, papá, mejor se lo doy en el cachete. Y del otro lado tenemos Amor Eterno, de la gran española más mexicana, Rocío Dúrcal. Sí, es esa. Sí, súbele, Alex. Con esa canción me dan ganas de darte un beso, Scrappy. Un saludo a la Tránsito, que anda multando carros. ¿Por cuál votas? Al 81-24-30-104-5. Competencia de la máquina callejera del despecho. Escuchamos tus WhatsApp. ¿Aló? ¿Quién está por allá? ¿Aló, aló, aló? ¿WhatsApp? Escucho sus WhatsApps.
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0: Ajá. Oye, voten de una vez.
3: Buenas tardes, Tepocate. ¿Hasta qué hora vas a estar ahí para ir por mi calca?
0: Antes de las 8. Oigan, saludos a todos los policías de Monterrey que se portan chido.
3: Chupas.
0: Cállate, güey. Voten.
3: Voy por la de Papi Chulo.
0: No, Papi Chulo no está.
3: La uno.
0: O Hermoso Cariño.
4: Por las dos, Uriel, por la dos.
0: Por la dos, llevamos una.
4: De Rocío Dúrcal.
0: Ok. Rocío Dúrcal 1-1.
5: Amor eterno, compadre, por amor eterno. Esa la bailaron mis abuelos en sus bodas de oro.
0: Y luego siguen las de...
6: No, Jolines, pues voto por la dos. Saca las caguamas, mijo.
0: Amor
6: saca
0: eterno. Llevamos 3-2. No, llevamos 3.
7: Voto, Roberto, por el Scrappy.
0: No, el Scrappy no se puede. ¡Échale!
8: Mis Uriel con leche, fórmela de Rocío Dúrcal.
0: 4-2, nos
8: por
0: faltan
8: favor,
0: 3.
8: Por favor, saludos al DJ Gargajo.
4: Diles a los policías de Monterrey lo que les estaba diciendo la otra vez. ¿Para qué te
0: cállate,
4: haces?
0: Güey, cállate, güey.
9: Miau. La 2.
0: La 2. 6-2, llevamos una más.
10: Por la 2.
0: Ya se queda Amor Eterno de Rocío Dúrcal a las 6:51. Esto es lo que gana en la máquina callejera del despecho para todos los abuelitos. Suéltamela, Alex. Rocío Dúrcal, la mexicana más española. Amor Eterno. Quédate con nosotros, estamos en el Obelisco para que vengas por tus calletickets de Beli, Beto y Lalo Mora. Estás en la radio de la ciudad.

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0: ¡No! ¡No! Son las 7 con... ¿7 con qué? 7 con 6. Estamos en la segunda hora de calle 104.5, la radio de la ciudad, en el obelisco, aquí en... ¡Hola! ¡Ah, mira, sí volvieron! Es que venían caminando y querían pasar por calle Tickets de Beli Beto y de Lalo Mora. Si ya traes el, la calcalle, lánzate aquí en el obelisco para que te lleves tus calle Tickets de Beli Beto y también de Lalo Mora. Oigan, el calor está horrible, ¿eh? Horrible que esté el calor, pero como quiera aquí andamos, ya está el sol desapareciendo. Pero lo importante, lo chido, es que aquí te vamos a esperar unos minutos más para que puedas venir por los calle tickets de Lalo Mora y también de Beli y Beto. Además, vamos a tener en un ratito más que suene la sirena, algunos calle tickets para los tres amigos. A los tres amigos que se presentan el día de mañana a las 9:00. Aquí en Monterrey, entonces es momento de que te quedes bien pendiente, porque cuando escuches la sirena, así vas a poder obtener los calle tickets. Entonces, nosotros vamos a escuchar WhatsApps por ahí, Alejandro. ¿Quién está por allá? Bueno.
1: Hay una canción que me recuerda a mis abuelos, es la de No te vayas, de David Olivans. Ya no los tengo, creo que fue la última que bailaron juntos en alguna Navidad, en algún Año Nuevo. Después mi abuelita enfermó, ya no podía caminar. Okay. Y lo tengo bien grabado. Muy buena rola. Pero a pues, ver, es la que me recuerda.
0: Esta canción que nos dices, te vamos a poner un pedacito si la tenemos aquí en sistema. Échamela, de David Olivares.
2: Ahora queremos cantar una canción para las chavas solteras. Las chavas casadas. Las chavas
3: ya cántale.
0: Ya cántale. ¿Qué canción te recuerda a tus abuelos que tengas en vida o que ya no estén? 81-24-30-104-5. Oigan, vénganse porque tenemos calle tickets para los tres amigos que se presentan mañana en la Arena Monterrey. Así que lánzate para acá porque aquí estamos en el obelisco y tenemos también más calle tickets. Lánzate porque estamos listos para que tú puedas disfrutar de estos eventos que hay en Monterrey para ti. Tienes que tener la calcalle en tu coche, ¿ok? Alex en los controles, empezando esta segunda hora, Scrappy, Roberto y su servilleta Suriel acá en las calles. Último día de la semana en las calles, por fin a descansar. Pero acá estamos disfrutando contigo de este viernes, fin de semana. Vamos con música. Iniciamos con algo a cargo de Sabrina Carpenter. Esto sonando en calle, la radio de la ciudad.

0: Esta canción que escuchamos se llama Anxiety. Son las 7:16. Estamos en calle 104.5, la radio de la ciudad. Querida socia, lo querramos o no, compartimos las dos el mismo barbón. Oigan, estamos en vivo desde el Obelisco con Calle Tickets de los tres amigos que se presentan mañana. Mañana en la Arena Monterrey es Nelson Velázquez, también está Alex Manga, que estuvo con Roy en el Merco Linda Vista, y Giancarlo Centeno, Alex Manga y Nelson Velázquez, los tres amigos mañana en la Arena Monterrey a las 9 de la noche. Y nosotros, pues, estamos aquí con tus Calle Tickets, también de Beli y Beto y también de Lalo Mora. Entonces, lánzate, porque este fin de semana tenemos muchos, muchos, muchos eventos aquí en la ciudad de Monterrey. Entonces, pues, aquí te vamos a esperar con la calcalle. Si andas por aquí cerca y, pues, estás queriendo saber qué vas a hacer el fin de semana, este es tu momento para que puedas disfrutar de estos eventos. Oigan, que por cierto, lo voy a decir de una vez, si me regaña Eddie Salinas, mi jefe, y me corre, pues ni macho. Entonces, ya soltaron la cartelera del Domo Care, ya soltaron la cartelera del Domo Care Monterrey. Vienen muchos grupos muy buenos, entre ellos se encuentra Nodal, se encuentra el Mimoso y el Jackie, que los hemos tenido ahí en calle. Viene Camila también y Luis R. Conríquez. Esta es una parte de la cartelera que yo te estoy mencionando, ahí está en las redes del Domo Care, para que vayas y las veas. Entonces, pues aquí andamos con todo, disfrutando de este fin de semana, para que estés bien pendiente de las redes sociales de calle y también de estos eventos que tenemos para ti este fin de semana con los Calle Tickets. ¿Te late si escuchamos WhatsApps? Aló, ¿quién estará por allá? ¿Qué canción te recuerda?
1: ¿Qué onda, Suriel? ¿Qué onda? Oye, hazme un parillo. Ya vengan para acá, pues, con miedo, ay, porfa.
0: No podemos, porque ahí hay mucha tierra, güey.
2: ¿Quién más está por allá? Suriel, ¿qué onda? Buenas tardes.
0: Oye, buenas.
2: Una canción que me recuerda a mis abuelos, pero no tiene letra. La de las lucecitas de Navidad del Pino. No sé si te acuerdes de eso. Saludos.
0: Sí, pues obviamente me acuerdo. Digo, todos conocimos, y creo que todavía venden aquí en cerca del Obelisco donde estamos, venden las lucecitas del Pino, que tienen un sonido muy peculiar. ¿Quién más está por el WhatsApp?
3: Poli, Rubí.
0: Oli.
3: No, es Suri.
0: Soy Suri, güey.
3: Oye, la canción que me recuerda a mis abuelos es Juan y María de Juan Gabriel.
0: Juan y María de Juan Gabriel. Juan y María de Juan Gabriel. A ver, ¿tendremos Juan y María de Juan Gabriel? ¡Y arriba, Sinaloa! ¡Ay, ja! Ese es de Juan Gabriel. Ah, sí, cuando era joven. ¡Suéltame otro WhatsApp! ¿Quién anda por allá en el WhatsApp?
3: Espérame, Suriel. Ahí te caigo en el asterisco.
0: No, güey, cállate.
4: No me digas. Pita de chocolate. Hola, feliz fin de semana. Saluditos a todos. Felicidades a todos los abuelitos, en especial a mí, que soy una abuela muy joven de dos hermosas niñas.
0: Oye.
4: La canción que me recuerda a mi madre, porque fue una excelente abuela, fue cuando la de Barney, la de Te quiero yo y tú a mí, porque mi hijo a los 4 años corría con ella para cantarla. Les mando un fuerte abrazo, besitos, bye.
0: Eres la abuelita más sexy que hay en todo Monterrey, chimami. Oigan, muchachos, no sean así.
5: Oye, amiguitos, estoy aquí con mis amigos de calle. Andamos en el avión, echándonos uno. Yo
6: y tú
5: a ti. Con mi pistola,
0: te están confundiendo con Barney, Roberto, pero no eras tú.
5: Ay, amiguitos, estás en calle.
0: Vamos con música. Y una canción de Selena, mi patrona, ¿pa' qué se moría? Estás en calle, escucha esta canción, disfruta del cielo, de la contaminación que hay en Monterrey y del tráfico que nos aloja en la ciudad. Estás en calle.

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0: Qué bonito venir en el obelisco, abrazado de tu pareja. Mientras esa canción está de fondo. Estás escuchando Calle 104.5, la radio de la ciudad. Estamos desde el obelisco y tenemos Calle Tickets para que puedas disfrutar de los eventos que hay este fin de semana. Beli Beto, está Lalo Mora y además los tres amigos en Monterrey. Lo único que tienes que hacer es llegar con la calcalle aquí a el obelisco. Si no la traes, vente, aquí te la ponemos, ahora sí. Pero ya son los últimos minutos para que te dejes caer, para que te vengas. No, entonces, ay no, se ponen bien turbios. Vamos con WhatsApp de los radioescuchas, de los callejeros. Aló, ¿quién está por allá?
1: Quiero boletos para los tres amigos, pero no cuento con mi calca, ¿cómo le hago?
0: Pues ya bailaste con la más fea porque tienes que traer la calcalla pegada, pero si no, vente de una vez porque para los próximos Calle Tickets aquí lo vamos a... ya vas a poder participar. ¿Quién más está por allá, Alejandro? ¿Tu voz no
2: molesta? Uriel, pues ya sabes, a mí me gusta la de Rocío, por favor.
0: La de Rocío pasó hace mucho, güey, pero ¿quién Toma más anda?
3: 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Enséñame las cantinas que le gustaban.
0: Les dará vergüenza que se esté escuchando aquí en el obelisco todo y que la gente voltee a verlos. Ay, no, ¿qué te digo? Me voy a subir al camión. Déjame, subo al camión. A ver si me dejan. Es el 224 de Lomas. Ponme otro audio, Alex.
4: Abusado, chiquitito.
0: ¿Me puedo subir?
4: 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No te
0: ponle una calca. Ponle una calca y le voy a dar 12 de Lalo Mora. Ponle una calca. ¡Cállate, güey! Dice que el camión de los más pobres hace ser rico, perro. Anduvieras en carro, mendigo, perro.
5: Tu voz nos molesta.
0: Espérate, Alex, no me cortes porque le vamos a poner una calcalle al Valle Condesa. ¿Qué es? Dame los dos del Lalo Mora, güey. Toma una foto, grábame. Voy a subirme a dárselo. No, usted no, señor. Usted váyase a su casa. Grábame porque le voy a dar los boletos, pero graba desde afuera, güey. Te traje dos boletos del Lalo Mora, güey. Para que lo vayas a ver. ¿De qué ruta eres?
6: 224.
0: Dale, ¿me bajas en la esquina o qué? A ver, bájame en la esquina. Nomás que no me lleve más lejos. ¡Me va a llevar! Bueno, vamos a seguir con audios. ¡Ya bájame, güey!
4: Por la
0: señores,
4: uno, Gabriel, por
0: si
4: la
0: quieren
4: uno,
0: boletos de Beli Beto, ahí nos vemos, disfruta, güey. Ya me voy porque me llevan los señores y los viejos mañosos. Seguimos con más música en Calle 104.5, que es la radio de la ciudad. ¡Uy, qué buena canción para andar bien high! ¡Eh! ¡La tuya, güey! ¡Tú y los dos que van a... ¡La tuya! ¡Los que van adentro también! Estás en calle...

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0: me asusté, Alejandro. Avísame que estamos en vivo, güey. Oye, ya nos vamos del obelisco. Estuvimos aquí con Calle Tickets de los tres amigos que se presentan mañana en la Arena Monterrey. Nelson Velázquez, además de Alex Manga y Giancarlo Centeno, mañana a las 9 de la noche en la Arena Monterrey. Bel y Beto también se presentan el domingo y se presenta mañana el señor Lalo Mora, el rey de mil coronas. Tres coronas, a mi ma... ¿Es ese? No es ese, güey, no es ese. Y también vamos a tener boletos para que vayan a ver el partido de los Tigres. Entonces, pero ese otro día, hoy no. Pero aquí estuvimos saludando a todos, nos subimos a camiones de la ruta, ¿cuál era? Era la 224, nos subimos al ruta 224. Y si el señor, el chofer del 224 de la ruta 5186 nos deja ponerle una calcalle, se va a ir a ver a Lalo Mora. Pero trae audífonos, güey, ha de ir escuchando, no sé, la banda o algo así. Pero nosotros aquí estuvimos, estuvo Scrappy, estuvo el gran Roberto y mención especial a Imelda, que nos trajo aguas.
1: Mucho, ya llégale a la...
0: No me quiero ir porque mi voz les encanta, siempre.
2: Tu voz nos molesta.
0: Alex, bórrame ese audio, no quiero que lo usen mañana con el desván, porque esa voz está bien horrible, entonces no voy a... Tu voz...
3: Amigo, nos va a...
0: No.
2: Tu ya... voz nos molesta.
0: Oye, yo estuve aquí, por fin se acabó la semana. Buenas noches. ¿Qué onda? ¿Cómo está?
3: Una rola matona.
0: Una rola matona, ahorita se la voy a poner. Una de Lalo Mora para mañana. Una de... cualquiera de... Pero a ver, de Lalo Mora, dígame una.
3: Muchas.
0: ¿A dónde bonita. Va ahorita? ¿A dónde va ahorita?
3: Se vino gordo.
0: ¡Ay, perro! Ven por una de 1500, ¿eh?
3: Rola matona.
0: Oh, ahorita se lo voy a poner. Alex, suélteme un pedacito, güey. Un pedacito para el señor que anda bien borracho aquí en la calle. ¡Ay, chiquito! Ponme un pedacito de una de Lalo Mora, Alex, para que el señor aquí la escuche porque lo vamos a complacer en vivo. A ver.
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0: ¡Ahí va, súbala! ¡Oiga! ¡Ay, eso! ¡Ya me hizo cara de puchet! ¡Ay, chiquito! ¿Quién le manda saludos?
3: A Doña Fina.
0: ¿Quién es Doña Fina?
3: Doña Licha.
0: ¡Ya nos vamos! Scrappy Roberto estuvo con nosotros. Y vamos a... Ya nos, se nos acabó. Laurita, no es Laurita, la bonita. Nosotros nos vamos, por fin se nos acabó la semana de andar en la calle, pero regresamos el día lunes en cabina. Se quedan con Betty Ayala, Alex en los controles y estás escuchando Calle 104.5, la radio de la ciudad. Adiós, hasta mañana. Ya vámonos, güey, ya vámonos. Suéltame la canción, ¿cuál es? Uy, buena canción, Only Here in Calle 104.5 de Sirius Radio. Goodbye. 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

algo de Eminem para darte la bienvenida a este espacio en Calle 104.5, nuestra última noche de viernes de agosto. Y adiós, díganlo, el próximo viernes ya es septiembre, Gordinflón. Ya la raza ya está viendo el puente y a dónde vamos a ir. Nada, que DJ Gorgojo, Alejandro González, también conocido como DJ Marra, está en la producción. Eddie Salinas en Calle 104.5 al mando. Y hoy les traigo una buena nueva que a mí me encantó, de estas noticias que tienen sí o sí que hacerse virales. Los juegos de guitarra de plástico, ¿los ubicamos? O sea, pues no sé si te tocó o a algún sobrino, a uno de tus hijos, a ti, no lo sé. Bueno, se niegan a morir y yo estoy gratamente con esta noticia, feliz. Y esta vez regresan con gente que sabe perfectamente cómo hacernos perder horas frente a la televisión. Sirve que soltamos los celulares. Stage Tour reúne talento que estuvo tras Guitar Hero Rock Band y otros tantos juegos de música que marcaron algunas generaciones, con la idea súper clara, recuperar esa época en la sala. Unos amigos y una banda de plástico eran suficientes para sentirte todo un fucking rockstar. El juego va a llegar este 10 de diciembre. Santa Claus, ¿estás ahí? ¿Me sientes? ¿Me escuchas? Bueno, llega este 10 de diciembre, no el 27, este 10 del 26. Y ya se presume de canciones que van desde Paramore, Avril Lavigne, Blink-182, Metallica, Slipknot, esa está buena, Radiohead, incluyeron a Mi Muse de Oro, The Cure, Wizard, Motley Crue, inclusive Ghost, entre otros tantos. Ahí te va. Y no es solamente la guitarra, cariño. También habrá micrófono y batería. Eso, el micrófono, tengo mis dudas, güey. Porque la raza que luego agarra el micrófono no lo suelta. Ahí están las tías del karaoke, pero bueno. Recuperando ese desmadrito maravilloso de armar una banda completa en la casa, como en los viejos tiempos del Rock Band o Guitar Hero World Tour. Vuelve el carril de notas, vuelven los 5 botones, regresan los instrumentos de plástico y también esa competencia absurda por demostrar quién puede sobrevivir la canción más complicada de la noche sin mandar todo al carajo. Así que bueno, encima de todo esto, no solamente le está llegando la nostalgia, Stage Tour nace de varias de las mentes que ayudaron a construir la fiebre del Guitar Hero y del Rock Band. Así que se siente más como una reunión de veteranos de un género que quiere como que sacar la revancha, ¿sabes? Y ahora falta lo verdaderamente importante. ¿Con qué canción ustedes entrarían? Yo creo que está súper completo. Estamos hablando incluso también de Rolling Stone, Mastodon. Y si andan muy fresas, no se preocupen porque también tenemos Black Eyed Peas, hasta Duran Duran, Walk the Moon, If We Do, The Clash, Tenacious D, The Darkness, Olivia Rodrigo. ¿Ora? Bueno, también Olivia Rodrigo. Está bien, me cae bien. Así que, señores, vayan haciendo su carta, pórtense bien, porque este 10 de diciembre es la fecha que sale este artefacto a la venta. 10 de diciembre del 2026. Justo a tiempo para que Santa vaya al chuco. ¿Cómo le dicen aquí en Estados Unidos? ¿Al brincar el charco? En Chihuahua se dice el chuco. Para que vayan al chuco y compre Santa los regalos para los rockeros. ¿Qué? El gabacho, vaya, para que Santa vaya al gabacho y compre este artefacto que yo creo que todos queremos. Son las 8:08. Yo soy Betty Ayala. Quédate conmigo hasta las 10. Es Calle 104.5.

Cristian Castro Monterrey, pero no en esta presentación. Viene con su proyecto de rock. Así que si a usted le gusta, bueno, pues pendiente, porque lo más seguro es que nosotros vayamos a tener los accesos. Y pues es que no todo en esta vida puede ser rock o de los Tucanes de Tijuana, como Gorgojo, que todo tiene que ver con los Tucanes de Tijuana. Pues no, Gorgojo. Nos encontramos en el día 240. Nos restan nada más 125 días. Imagínate tú. O sea, nada. Nada, ¿qué vamos a hacer? ¿Cómo vas a cerrar el 2026? ¿Qué es lo que estás prospectando? Pero mientras, yo te invito a que hoy no te desveles. Ya vi que hay mucho movimiento en barrio, lo cual me encanta, pero yo los necesito mañana enteros en una pieza que no le rechine nada, porque nos vemos a las 7:30, 8:30 y 9:30 en las noticias con lo más viral. Y luego de ahí vengo a hacer radio, porque tenemos Cinerama con Jacinto, que bueno, ya le ganamos una nota esta semana, ¿te acuerdas? Que se va a proyectar el último capítulo de Breaking Bad en cines. Ya le di un avance. A ver si trae notas más espeluznantes que esas, que yo sé que sí. Recomendaciones, efemérides, datos curiosos, chismes y mucho más. Mañana, 10 de la mañana, aquí en Calle 104.5. Vámonos a música y volvemos.

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27 minutos acompañan a las 8 de la noche. Te voy a platicar unas de las tantas razones. Vámonos a clavar las más espeluznantes razones. Porque el océano es más aterrador que el espacio. De entrada, hay suficiente sal en el océano para cubrir toda la Tierra con una capa de 500 pies de profundidad, aproximadamente tan alta como un edificio de 40 pisos. ¿Cuánto es la torre más alta de aquí de Monterrey? Es uno que... ¿ah? ¿El edificio latino? ¡Claro que no, Gorgojo! El Gorgojo. El Museo de Historia. ¡Ah, no, Gorgojo! Hay uno en San Pedro, ¿no? O sea, imagínate. Y luego, la montaña más alta de la Tierra no es el Everest, es Mauna Kea. Y media base, desde media de su base, se eleva más de 6 millas, que es la parte más alta, ¿sabes? O sea, total que el agua, el océano, cubre esta montaña que es más alta que el Everest. Ay, no, y luego yo sin nadar, ¿para qué me arriesgo? Alrededor de 3 millones de naufragios yacen en el fondo del océano. Así que imagínate la cantidad de oro, estatuas, de todas las cosas que puede haber en el océano. Y deja, ¿sabes qué es lo más increíble? Que solamente se ha recuperado el 1%. Hay documentales interesantes respecto al Titanic y que ahí van a seguir un montón de cosas todavía. No se lo han terminado. Y estamos hablando nada más de un barco del Titanic y siguen sacando cosas y sacando y no se lo han terminado. Y aquí estamos hablando de 3 millones de naufragios que yacen en el océano. Y eso son de las cosas que hacen más espeluznante el océano que los aires, que el espacio. 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

¿Por qué de pronto el océano puede dar mucho más miedo que el espacio? La cascada más grande de la Tierra bajo el agua. ¡Uy, una cascada! Resulta que es en el estrecho de Dinamarca. El agua se precipita 2.2 millas. Transporta más agua que todos los ríos del mundo combinados. Visualiza los ríos que conozcas, güey. Río Ramos, cuando va bien bravo, bien enojado, güey, eso no es nada, güey. Río Bravo, Santa Catacha, ¿no? Cuando va, echa la raja con mucha agua, güey, no es nada. Visualiza todos los ríos y es nada comparado a la cascada más grande de la tierra bajo el agua. Está en Dinamarca, qué tremendo. Ahora, ahí te va algo que a mí sí me da cucu. La luz solar penetra solo las primeras 0.6 millas del océano por debajo. La oscuridad es permanente. Las criaturas de allí nunca han visto el sol y algunas crean su propia luz. ¡Ay, eso qué lindo! Es que generen su propia luz para ver qué onda, quién anda ahí. Pero eso sí, a mí me da miedo. La oscuridad sí le tengo respeto. Más del 80% del océano nunca ha sido mapeado, observado o explorado. Estamos hablando del 80%. Conocemos la superficie de la luna mucho mejor que nuestro propio fondo oceánico. Y eso ya se había visto y se ha platicado que por la presión del agua y también temas físicos es mucho más sencillo ir al aire que ir a meternos a broncas al océano. Ay, no, y aparte están todos los pecados. ¡No me cate los ojos, gordo! Señores, vámonos con música. Estamos entrando en la recta final de este primer espacio. A las 9 llega Caramelo Macizo.

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nosotros DJ Gorgojo, Eddie Salinas en la dirección. Y bueno, esto que les voy a platicar es como para decir ja, ja, ja y recontra ja. Es que vámonos hasta el 64. Un día como hoy, The Beatles se reúne con Bob Dylan. A ver, ¿y por qué? ¿Por qué le echan las piedras a Bob Dylan? ¿Por qué a mi Bob Dylan de oro le quieren colgar esta clase de milagros? Se reúnen en un hotel en Nueva York, en donde consumen marihuana por primera vez. Yeah, right. Este hecho es identificado como un catalizador de sus capacidades creativas. Uh-huh. Impactando en futuros discos como el álbum Revolver. Ahora, yo digo que esto es puro choro, como que ya estos cuates ya traían sus malas mañas y que dijeron, la culpa es de Bob Dylan, ya, aquí todos sabemos cómo es Bob Dylan, ¿no? Para ese entonces ya era el señor Bob Dylan. En fin, vamos a dejarlo como una leyenda urbana. ¿Querían The Beatles? Aquí está en calle.

es Caramelo Macizo en Calle. Yo soy Betty Ayala. Arrancamos con el guapísimo de Billy Idol, el señor DJ Gorgojo está en la producción. DJ Marrana ya se fue, se queda con nosotros.

Fly, Crazy Town, en calle 104.5, 9:13. Hablando de datos históricos que tiene que ver con gente de Inglaterra, resulta que un hermoso día como hoy, pero del 9, el gran guapísimo Noel Gallagher anuncia su salida de Oasis. Debido a la pésima relación que existe con su hermano Liam, cantante de la agrupación, ya sabemos que son el Caín y el Abel del rock and roll. Bueno, este hecho significó la cancelación de futuros shows agendados y la separación del grupo duró 15 años, hasta el año pasado que retomaron los escenarios y que, por cierto, está por estrenarse un documental de todo lo que fueron las presentaciones de Oasis. Así que, Lulu, ¿ves? No todo es la lomora, y lo digo por DJ Gorgojo. Hablando de Oasis, disfruta este track que te va a acompañar en esta hermosa noche de viernes en Cali.

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con Guns, Green Day en Calles Caramelo Macizo. Y vamos a dar un giro, vamos a creer en el amor una vez más. Para ello necesitamos To Be With You de Mr. Big, una de las baladas más icónicas de los 90s. En la especial, este es muy especial porque hay una versión incluso acústica que lo hace como que aún más meloso. La letra va de que alguien ha esperado mucho tiempo por una persona y dice básicamente: estoy aquí esperando mi oportunidad para estar contigo. Tiene esta sensación de un amor paciente mezclado con nostalgia y mucha vulnerabilidad. Para ello tenemos que irnos a 1992, año en que se estrenó lo que viene a continuación en Calle.

Loves My Life, White Lies, que ha venido aquí a Monterrey varias veces, pero esta última me la perdí. ¡Chale! ¡Chale! Y otra banda que no he visto y espero poder verla en Las Vegas en enero de regalo de cumpleaños, y hay que decirlo, gordo, hay que decirlo, es Metallica. Oh, yeah. Un día como hoy, pero justo en el horripilante año 2020, Metallica edita el álbum As Am To. Y este álbum, ¿qué es lo que lo hace tan especial? Bueno, pues que grabó con la Orquesta Sinfónica de San Francisco. Ya ves que ahora hasta Yandel trae un rollo sinfónico. Bueno, Metallica desde antes. Se grabó los días 6 y 8 de septiembre del 19. Y bueno, es una producción que vale mucho la pena traer en el radar. Por lo pronto, para aligerar la carga de la semana, Metallica te acompaña.

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Gus Counting Crows, esta canción muchos la van a ubicar porque sale la película de Shrek, pero no es Shrek, es Counting Crows. Antes de casi despedirme, vamos a desbloquear recuerdos y a ver a dónde te lleva este track. ¡Woo! Ahora sí agárrate porque sí me fui bien atrás. En el 65, 28 de agosto, The Beach Boys logran la tercera posición en la lista de Estados Unidos con este sencillo que es California Girls. Pues ya en los últimos días de verano. ¡Ay, qué bueno! Esto es calle.

Live House para cerrar el changarro. Pero antes te voy a platicar que era un día como hoy del 72 y Alice Cooper llega al primer lugar de las listas del Reino Unido con el sencillo Schools Out, una canción que se opone a todo el mood que ya se siente en la ciudad del regreso a clases. Gracias DJ Marrero por estar en la producción, Alex González, desde Hidalgo para el Mundo, Edith Salinas en la dirección de calle 104.5, salúdame en redes sociales, Ayala, Betty Pastilla, en Facebook, en Instagram, Betty Ayala. Gracias a quienes estuvieron reportando a través de un DM en Instagram, a Cris Lara, a Israel Ramos, Alejandro Martínez, gracias, Andrés Ramos, oye, ¿por qué andan tan activos en Instagram? Josué Tijerina, Víctor Casas, Ángel Solís, gracias, gracias, gracias por sus comentarios. Voy a hacer las anotaciones de lo que están pidiendo, claro que sí, como de que no. Vamos a cerrar con Alice Cooper y luego con Billy Joel, We Didn't Start the Fire. Que todo lo bueno te siga, te encuentre y se quede contigo siempre. Mañana tenemos Cinerama, pero antes, los mega tempraneros como yo en las noticias. Om Shanti.

0: Hacemos una pausa. Por hoy terminamos, pero pronto regresa Betty Ayala con más de los éxitos de todos los tiempos en Caramelo Macizo, en Calle 104.5, la radio de la ciudad. Hasta la próxima.
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4: ¿Alguna vez has escuchado a alguien decir, me cayó la solitaria, y no sabías si era un chiste o algo real? Pues es muy real. La solitaria es un parásito que puede medir hasta 7 metros de largo. Imagínate un gusano del tamaño de un poste de luz viviendo dentro de tu intestino. Pero lo más preocupante no es eso. Lo peor ocurre cuando sus larvas llegan al cerebro. Su nombre científico es Tenia solium y su ciclo de vida es un viaje complicado entre cerdos y humanos. Todo empieza cuando un cerdo criado en traspatio y sin control sanitario come algo contaminado con heces humanas que contienen huevos del parásito. Dentro del cerdo, esos huevos se convierten en larvas que se alojan en los músculos. Si una persona come esa carne cruda o mal cocida, las larvas llegan a su intestino, se pegan a la pared y crecen hasta convertirse en el gusano adulto, la famosa solitaria. Eso se llama teniasis. Pero si lo que una persona ingiere no son las larvas, sino los huevos del parásito, por agua o alimentos contaminados, el asunto se pone grave. Las larvas pueden viajar por la sangre y alojarse en músculos, ojos o, en el peor de los casos, en el cerebro. A eso se le llama cisticercosis. Y cuando llega al cerebro, se convierte en una neurocisticercosis, la forma más peligrosa. Puede provocar epilepsia, dolores de cabeza intolerables e incluso la muerte. De hecho, es la primera causa de epilepsia adquirida en adultos en muchas regiones del mundo. Este parásito tiene un truco maestro. Es capaz de engañar al sistema inmunológico, transformando la respuesta inflamatoria del cuerpo en una respuesta antiinflamatoria que le permite vivir años dentro de los tejidos sin causar síntomas. Es como un intruso que entra a tu casa, desactiva la alarma y se queda viviendo ahí sin que te des cuenta. El problema está ya cuando la larva muere, ya sea por medicamentos o por edad, y libera sustancias que desatan una inflamación brutal en el cerebro. Paradójicamente, muchas veces los síntomas más graves no los causa el parásito, sino la propia defensa del cuerpo al intentar eliminarlo. En México, los casos de cisticercosis han bajado mucho en las últimas décadas. Hoy se reportan menos de 300 al año, pero la enfermedad no ha desaparecido. La Organización Mundial de la Salud la tiene entre sus prioridades de eliminación para América hacia 2030. Y es que persisten comunidades donde la falta de agua potable, el manejo inadecuado de excretas y la crianza de cerdos sin control sanitario mantienen vivo el ciclo del parásito. Mientras tanto, se investigan moléculas del parásito que podrían convertirse en blancos para terapias más precisas, que ataquen al invasor sin desatar la tormenta inflamatoria. Erradicar la cisticercosis no depende solo de eliminar un parásito, sino de transformar las condiciones que le permiten existir. Cocinar bien la carne de cerdo, lavarse las manos, tener acceso a agua limpia, suena sencillo. Pero para millones de personas en México todavía no lo es. La lucha contra la solitaria es una lucha contra la desigualdad. Con información de la doctora Lucía Jiménez García, de la Facultad de Medicina de la UNAM. Les saluda Mónica Genis.
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2: ¿Buscas consentir tu piel de forma natural sin descuidar tu cartera? Llegaste al lugar indicado. Hoy en nuestra tecnología doméstica cuidaremos de ti y de tu bolsillo, enseñándote a preparar unas humectantes barras de jabón con miel. Acompáñanos en Revista del Consumidor Radio.
1: Revista del Consumidor. Esta tecnología doméstica está validada por el Laboratorio Nacional de Protección al Consumidor. Tome nota de los ingredientes y presten mucha atención. ¡Comenzamos!
2: Los ingredientes que vamos a necesitar son 3 tazas de base de jabón transparente cortado en cubos, media taza de agua purificada caliente, 1 1/2 cucharadas de miel de abeja, una pizca de colorante vegetal amarillo y 40 gotas de esencia de miel.
1: Los utensilios que utilizaremos son una taza medidora, una cacerola con capacidad de 2.5 litros, un tazón de vidrio con capacidad de 1.5 litros, un plato extendido, un cuchillo, una cuchara sopera, un molde de silicón, un rollo de papel aluminio, un rollo de plástico adherente para alimentos y un atomizador. ¡Vamos al procedimiento!
2: Comenzaremos colocando los cubitos de la base para jabón en el tazón y la llevamos a baño María. Movemos hasta que se hayan derretido por completo. Vertemos en una taza la miel, el colorante y la esencia. Mezclamos y dejamos reposar unos minutos. Después, agregamos el agua caliente.
1: Cuando la base para jabón esté completamente derretida, añadimos la mezcla de miel y revolvemos hasta incorporar todos los ingredientes. Retiramos el fuego y vertemos la preparación en los moldes. Si no cuentas con moldes de silicón, puedes utilizar vasos desechables recubiertos con una capa de aceite mineral para facilitar el desmolde.
2: Si notas que se formaron burbujas en la superficie, puedes eliminarlas rociando alcohol del 96 utilizando un atomizador. Esto ayudará a que el jabón tenga una textura lisa. Dejamos enfriar a temperatura ambiente y posteriormente refrigeramos por 30 minutos para solidificar.
1: Ahora desmoldamos los jabones y los envolvemos en papel aluminio, después en plástico adherente para alimentos. Y así de fácil, en tan solo 40 minutos quedaron listas nuestras barras de jabón con miel. Recuerda almacenarlas en un lugar fresco y seco.
2: ¡Anímate a prepararlas! Esta receta rinde para 6 barras, tiene una caducidad de 6 meses y un costo promedio de $118.34.
1: Si prefieres seguir el paso a paso en video, recuerda que puedes ver esta tecnología doméstica en nuestro canal de YouTube, Profeco TV. Ahí encontrarás muchísimas recetas para ahorrar y hacer tú mismo los productos en casa, teniendo la certeza de la calidad en los ingredientes que utilizas.
2: Aprende a hacer desde un gel para el cabello o un champú para lavar el auto, hasta jamón artesanal o unos deliciosos enjambres de chocolate.
1: Presúmenos cómo te quedaron tus jabones. Etiquétanos en Instagram con el hashtag Tecnología Doméstica Profeco y menciona a @revistadelconsumidormx. Nos escuchamos en la próxima Tecnología Doméstica.
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1: Esta es la historia de un marciano que llegó al planeta Tierra.
2: La historia que escucharás a continuación es ficticia. Cualquier semejanza, parecido o similitud con cualquier personaje es pura coincidencia.

0: ¡Wow! La botate de nuevo, Marciano.
1: Claro.
0: Y sí que eres bravo. Y eres mi gente. Y dice así.

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2: ¿Buscas consentir tu piel de forma natural sin descuidar tu cartera? Llegaste al lugar indicado. Hoy en nuestra tecnología doméstica cuidaremos de ti y de tu bolsillo, enseñándote a preparar unas humectantes barras de jabón con miel. Acompáñanos en Revista del Consumidor Radio.
0: Revista del Consumidor. Esta tecnología doméstica está validada por el Laboratorio Nacional de Protección al Consumidor. Tome nota de los ingredientes y presten mucha atención. ¡Comenzamos!
2: Los ingredientes que vamos a necesitar son 3 tazas de base de jabón transparente cortado en cubos, media taza de agua purificada caliente, 1 1/2 cucharadas de miel de abeja, una pizca de colorante vegetal amarillo y 40 gotas de esencia de miel.
0: Los utensilios que utilizaremos son una taza medidora, una cacerola con capacidad de 2.5 litros, un tazón de vidrio con capacidad de 1.5 litros, un plato extendido, un cuchillo, una cuchara sopera, un molde de silicón, un rollo de papel aluminio, un rollo de plástico adherente para alimentos y un atomizador. ¡Vamos al procedimiento!
2: Comenzaremos colocando los cubitos de la base para jabón en el tazón y la llevamos a baño María. Movemos hasta que se hayan derretido por completo. Vertemos en una taza la miel, el colorante y la esencia. Mezclamos y dejamos reposar unos minutos. Después, agregamos el agua caliente.
0: Cuando la base para jabón esté completamente derretida, añadimos la mezcla de miel y revolvemos hasta incorporar todos los ingredientes. Retiramos el fuego y vertemos la preparación en los moldes. Si no cuentas con moldes de silicón, puedes utilizar vasos desechables recubiertos con una capa de aceite mineral para facilitar el desmolde.
2: Si notas que se formaron burbujas en la superficie, puedes eliminarlas rociando alcohol del 96 utilizando un atomizador. Esto ayudará a que el jabón tenga una textura lisa. Dejamos enfriar a temperatura ambiente y posteriormente refrigeramos por 30 minutos para solidificar.
0: Ahora desmoldamos los jabones y los envolvemos en papel aluminio, después en plástico adherente para alimentos. Y así de fácil, en tan solo 40 minutos quedaron listas nuestras barras de jabón con miel. Recuerda almacenarlas en un lugar fresco y seco.
2: ¡Anímate a prepararlas! Esta receta rinde para 6 barras, tiene una caducidad de 6 meses y un costo promedio de $118.34.
0: Si prefieres seguir el paso a paso en video, recuerda que puedes ver esta tecnología doméstica en nuestro canal de YouTube, Profeco TV. Ahí encontrarás muchísimas recetas para ahorrar y hacer tú mismo los productos en casa, teniendo la certeza de la calidad en los ingredientes que utilizas.
2: Aprende a hacer desde un gel para el cabello o un champú para lavar el auto, hasta jamón artesanal o unos deliciosos enjambres de chocolate.
0: Presúmenos cómo te quedaron tus jabones. Etiquétanos en Instagram con el hashtag Tecnología Doméstica Profeco y menciona a @revistadelconsumidormx. Nos escuchamos en la próxima Tecnología Doméstica.
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¿Qué tal? ¿Cómo están? Ya estamos iniciando un sábado más de Cinerama aquí a través de calle 104.5. Los saluda su servidor Jacinto Vázquez y el día de hoy me encuentro también aquí en cabina, ni más ni menos que con Pedrito Huipayazo. Gracias, Pedro, por estar en los controles. Ayala nos saluda desde un lugar remoto. Ayala, te mandamos saludos donde estés. La próxima semana estará ya acá con nosotros. El día de hoy tenemos un programa muy interesante porque ya estamos cerrando el mes de agosto. Ahora sí, yo había dicho el fin de semana pasado, oigan, este es el último, y pues no, los chamacos ya comienzan su ciclo escolar el próximo lunes. El tráfico va a estar bien interesante, agárrese su tiempo, por favor, y de aquí a lo que resta del año, pero no nos preocupemos de eso. Un saludo, sí, a toda la gente que anda por el centro deambulando, buscando los últimos útiles que les faltaban en la lista, y es que también la escuela, digo, a mí no tocó ver ninguna lista de este año, pero, oigan, sí, de repente las escuelas les piden hasta... ¿Qué les puedo decir? Pero bueno, un saludo para todos los papás que andan todavía vueltos locos y seguramente también las mamás el día de mañana van a andar forrando, van a andar etiquetando. Entonces, ánimo, qué mejor compañía que escuchar Calle 104.5 con toda la programación que traemos para ustedes, porque día con día les traemos siempre lo mejor en la programación. Que si usted quiere escuchar a Vicente Fernández, aquí lo tiene. Que si usted quiere escuchar lo último del reggaetón, acá lo tiene. El pop, el rock y todo lo demás que ya estamos acostumbrados aquí en Calle, pues ya lo saben, dónde más lo pueden encontrar. Hoy vamos a tener un programa cargado de cine, como cada sábado los tenemos acostumbrados. Son 2 horas con mucha información. Les vamos a tener las recomendaciones de lo que ya está en salas y aparte, pues muchas noticias y trailers y demás. ¿Qué les parece si comenzamos con buena música? Gracias por comenzar con nosotros la mañana. Esto es Calle 104.5.

Ahí quedó la oreja de Van Gogh, que estamos platicando acá en cabina, que el próximo año viene abusados para todos los fanáticos porque van a estar en nuestra ciudad, van a andar girando por toda Latinoamérica, así es que pendientes ahora con el regreso de Maya Montero. Bien, oigan, les platico lo

que podemos celebrar el día de hoy, quienes están de aniversario. Pues bueno, hay algunas producciones que seguramente ustedes recordarán. De hecho, aquí marca mi calendario que algunas producciones son del año pasado. Entonces uno cree, dices, ¿es en serio que ya pasó un año? Sí, 365 días ya pasaron. Algunos otros proyectos pues ya tienen un poquito más de tiempo. ¿Qué les parece si comenzamos con Hamnet? Una película que fue muy elogiada por todos los galardones, por todas las entregas de premio, de premios. Esta producción hecha por la directora Chloe Zhao, que también sabemos que le ha ido muy bien con los últimos proyectos que ha hecho, salvo lo de Marvel y Disney, pero en todo lo demás le ha ido muy bien. Hamnet está cumpliendo un año. Acuérdense que obtuvo muchas nominaciones. Jesse Buckley y Paul Mescal forman parte de este proyecto. Hace un año también se estrenaba en la ciudad de Las Vegas, en este gran formato que es el lugar que se llama La Esfera. Estrenaba la película de El Mago de Oz. Entonces, esta película ya tiene un año. La verdad, yo sí tuve la oportunidad de darme cita y poder ver este cambio, y le agregaron un poquito más de tiempo y demás, y pendientes porque termina esta película y luego comenzaría la proyección de Rocky Horror Picture Show. Esto será a partir del 2027, también en el mismo recinto. Hay una película de hace ya un par de años, unas décadas, vamos a decirlo así, del 2008, Quisiera Ser Millonario. ¿Recuerdan este gran proyecto de Danny Boyle que se llevaba también, de hecho, pues el máximo galardón? Esta película protagonizada por Dev Patel. Si nunca la han visto, se las recomiendo. Una muy buena película con mucho drama. Vas a llorar mucho por ahí. Y bueno, también hoy tenemos que decir que el gran cantante Michael Jackson estaría cumpliendo años. Él falleció hace ya rato, en el 2009, falleció a la edad de 50 años y estaría cumpliendo 68 años. Entonces, prácticamente hace 18 años de su partida. Ahí están las recomendaciones, los proyectos de aniversario. Ojalá que este fin de semana se pongan las pilas y le echen un ojo a esto. ¿Qué les parece si ahora nos vamos con más música aquí a través de la radio de la ciudad? Esto es Calle 104.5.

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estamos ya de regreso. Ahí quedó Barbara Streisand. Oigan, gracias por estar aquí en Calle 104.5. Y pues les sigo platicando esta semana que podríamos decir que estamos cerrando el mes de agosto. Espero que para ti haya sido una buena semana. En teoría debimos de haber cerrado todo súper bien, pero pues ustedes escucharon las lamentables noticias en todas las redes sociales. Esta semana despedimos a tres grandes figuras que nos dieron muchas películas, muchos proyectos y todo esto para nuestro entretenimiento. La verdad es que estábamos yendo, la semana nos estaba yendo muy bien, pero de repente nos enteramos de la lamentable pérdida de Tim Curry. Tim Curry, que la verdad, este señorón nos dio tantos papeles, muchos, bueno, gracias a quienes me estaban preguntando por ahí algunas películas y demás, todo mundo anda buscando la película donde sale vestido del diablo. Esa película se llama Leyenda y es de los 80s y ahí sale Tom Cruise. De hecho, se dice que es la primera película de Tom Cruise. Vean, por favor, esa caracterización del diablo y, por supuesto, vean la serie, porque fue serie, no película, de It, donde interpretó a Pennywise, por favor. Y luego ya si quieren comedia, pues pueden buscarlo como pirata en los Muppets o pueden irse a Mi Pobre Angelito 2 para hablar de Tim Curry, para recordar a Tim Curry. Después tuvimos también la lamentable pérdida de Dolly Parton, esta señorona de la música country que también nos dio N cantidad de proyectos en el cine. Creo que por ahí tiene una película con Burt Reynolds. Y pues bueno, todas sus canciones y todo lo que nos dejó será recordada por siempre gracias a esto. Y luego después, para todos los fanáticos de las caricaturas de los 80s, un ícono en cuestión de voz, en cuestión de personaje, Optimus Prime se ha quedado sin voz. Lamentablemente, este actor, Peter Cullen, también nos dejó esta semana. Justo ahorita que iba a regresar la película, se iba a reestrenar la película de Transformers por el 40 aniversario. Entonces, pues este señor estuvo participando en N cantidad de películas, incluyendo las de Michael Bay. Y pues su voz ha quedado inmortalizada con este personaje. No sé si por ahí se había hecho algún acuerdo de más, que aunque él ya no esté presente físicamente, su voz pueda aparecer en nuevos proyectos. Vamos a ver más adelante qué va a suceder con esto. Pero por lo pronto, ¿qué les parece si nos vamos con música? Y al regresar les estaré platicando de lo que hay en cartelera para que no se despeguen. Esto es Calle 104.5.

Ya estamos de regreso aquí en calle 104.5. Ahí quedó la onda vaselina. Sí, eran la onda vaselina. Oigan, y ahora, ¿qué les parece si les platico de una película que está por llegar a salas de cine para que conozcan un título diferente, que sepan qué es lo que está próximamente por estrenar? Y si a ustedes les gusta la animación, si a ustedes les gusta la animación tipo stop motion, o la animación digital, sabemos que hoy en día hay muchas películas, muy buenos proyectos, que aparte de tener pues buena animación, también debe de contar una buena historia. Estamos escuchando de fondo una película que lleva por título Wild Good, que en español le van a poner seguramente Bosque Salvaje. Si a ustedes les gustó el proyecto de Coraline, pues ¿qué creen? El estudio y la gente, los artistas, los que estuvieron detrás de este proyecto, ahora están involucrados en esta historia, que cuando vi el tráiler, saben, esta película va para el 29 de octubre, ya le vi, Pedro, ahí está, 29 de octubre, y arriba andamos buscando la fecha de estreno. Oigan, cuando vi este tráiler, lo primero que pensé en los crueles cuentos de Hans Christian Andersen. ¿Recuerdan esos cuentos que al final de cuentas sí son para niños, pero de repente eran muy fuertes? Entonces, aquí a la historia, a la onda de la película Laberinto, ¿se acuerdan? Donde se pierde un niño en un laberinto y su hermana tiene que recuperarlo. Algo similar está sucediendo acá, pero cámbiale el lugar del laberinto, cámbiale un bosque donde se va a tener que topar con animales fantásticos, animales enormes, personas con alguna extremidad de animal. Entonces, la película pinta para bien. Si ustedes llegan a ver el tráiler, les recuerdo el título, Wild Good, el bosque salvaje, seguramente les va a latir, y estoy seguro que más adelante, en el mes de octubre, van a estar al pendiente cuando esta película ya esté en salas, y seguramente va a tener clasificación para toda la familia, y esta historia estoy seguro que nos va a dejar pues por ahí muchas cosas padres para compartir con los más pequeños del hogar. Oigan, vámonos ahora con más música y no se despeguen, porque esto es Cinerama a través de calle 104.5.

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Estamos ya de regreso acá con todas ustedes. Gracias por sintonizar Calle 104.5. Estamos terminando nuestra primera hora. Recuerden seguir todas las redes sociales de Calle 104.5 en Facebook, en Twitter. Estamos también, bueno, en Instagram, en TikTok. Ahí nos van a poder encontrar. Oigan, ¿qué les parece si ahora les platico de algo que puedes disfrutar en cartelera? Pedro ahí ya nos está corriendo el tráiler. Ya les había platicado acerca de este proyecto, que es una chick flick, podríamos decir, una comedia romántica. Vamos a poderlo decir de esta manera. Donde te platican algo muy extraño, que se ha tomado una decisión en Estados Unidos, algo irreal. Y no creo que esto pueda pasar algún día. Pues resulta que se prohibió el tener relaciones íntimas antes del matrimonio. Pero para los solteros solamente te permiten un día, una sola noche, poder estar con quien tú quieras. ¿Y cómo le hacen? Pues bueno, tienes que ver la película, pero ahí te controlan por medio como si fuera de un tatuaje, vamos a decirlo de esta manera. Un tatuaje que tú eliges la forma y el tatuaje se pone rojo, no puedes estar con esa persona. Si se pone verde, pues ahí sí puedes relacionarte con esta persona. Esta cinta es protagonizada por el ahora esposo de Dua Lipa, él es Callum Turner, que por ahí hay muchos rumores de que se dice que él posiblemente pueda ser el nuevo 007. Y está también Mónica Barbaro, que esta actriz la hemos visto en grandes proyectos últimamente. La vimos también en Top Gun, en Maverick, no en los 80s, en la más reciente. Mónica Barbaro, ella está interpretando el personaje de Ali. Y pues obviamente si es comedia romántica, tenemos que tener a nuestra pareja protagonista. Y él viene de una relación media fallida. Estaba a punto de proponerle matrimonio a su novia, quien es interpretada por Mia Hawk, hija de Uma Thurman, por supuesto. Y ella tiene un papel chiquito, pero ahí aparece. Entonces él queda decepcionado, ella de plano no tiene pareja. Y durante esa noche, que en realidad deberían estar aprovechando, ellos se topan de manera seguida y se les empieza a hacer extraño. Algo les está queriendo decir el destino, pero se topan en lugares menos indicados, como por ejemplo en una estación de policía. ¿Qué están haciendo ahí los dos? Es justamente lo que te van a platicar cuando te des cita para ver esta película. Y si quieres saber si terminan juntos o no, pues obviamente tienes que ver el final. Recuerda, la película se llama Solo por una noche y ya está en cartelera y esperemos que la disfruten. Si es así, vienen a nuestras redes y nos platican qué les pareció. Vámonos ahora con más música aquí a través de Calle 104.5.

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Katy Perry, Friday Night no es hoy, fue ayer, pero digo, la traemos porque pues acaba de venir a nuestro país y dio concierto. Y acuérdense que hay un concierto también en cartelera para que vayan y chequen cómo le fue, pero en París. Ahí van a ver el concierto. Gracias por comenzar la segunda hora con nosotros. Recuerden comunicarse al 81-24-30-104-5. Es la línea de contacto para todos ustedes. Y esto es Calle 104.5. Claro. Oigan, ya se nos está haciendo costumbre y cada sábado les platicamos acerca de un concierto que está en salas de cine. Ya les había dicho desde los de Linkin Park, los de Katy Perry. Y ahora traigo un nuevo concierto para que el próximo mes de octubre no se lo vayan a perder. Si tú eres fanático de Queen y de su música, pues ¿qué crees? Va a llegar a salas de cine un concierto que se dio hace 40 años en Budapest. ¿Cómo les fue a esta banda? Pues imagínense que lograron reunir más de 80 mil almas y todos coreaban las canciones que en aquel entonces fueron tan populares, canciones que estuvieron sacando desde 70s, 80s, y ahí podemos ver a toda la banda. Freddie Mercury, pues lo que mejor sabía hacer, se apoderaba del escenario. Está Brian May, está Roger Taylor, John Deacon sabemos que últimamente ya no está presente en la banda, pero sigue siendo parte de, siempre han aclarado esta situación, pero no lo vemos arriba del escenario con estos otros dos músicos, grandes músicos como Brian May. De alguna otra forma, ellos siguen presentes en la música, se pudiera decir. Oigan, ¿qué va a tener este concierto? Sí, aparte de ver sus grandes éxitos, y está restaurada la película, entonces se va a ver súper bien. Vamos a ver más momentos íntimos que no se habían destapado en ningún medio. Por supuesto, todo esto lo juntan en un largometraje y es por eso que han decidido ponerlo en salas de cine. Así es que Queen en Budapest, este gran concierto que dio la banda a partir del 7 de octubre, y que creen, va a estar también en formato IMAX para que no se lo vayan a perder. ¿Qué les parece si ahora nos vamos con más música? Esto es Calle 104.5. Ya volvemos.

Ya estamos de regreso y ahí quedó la boy band, la desaparecida boy band MDO. Y tenemos ahora aquí en Cinerama un tráiler para que no se lo vayan a perder. Un tráiler de una película que próximamente estaremos viendo. Oigan, y sí quiero decirles que esta película me sorprendió mucho. Porque si a ustedes les gustó la película de Red Social de hace un buen de tiempo, hace 16 años, protagonizada por Jesse Eisenberg, pues bueno, ¿qué creen? Le están dando continuidad a eso que nos presentaron aquel entonces. Se pudiera decir que es continuidad. Ustedes recordarán que el año 2021 no fue muy bueno para Mark Zuckerberg, porque se destaparon muchas cosas que estaban tras de su famosa red social Facebook. Pues bueno, ya se trajo esa historia y se trasladó a un corto, bueno, largometraje, mejor dicho, cortometraje no, porque duraría muy poco, pero este es un largometraje que ahora esta película es protagonizada ni más ni menos que por Jeremy Allen White, que lo vemos en la serie.

serie de The Bear. Y también está Mickey Madison. Sí, Mickey Madison. Yo siempre le digo Mickey Madison. Esta chica que ganó, que le ganó a todas las demás actrices que estaban en la categoría de mejor actriz en las pasadas entregas de los premios Oscar. Entonces, Mickey Madison junto con Jeremy Allen White, y también está Jeremy Strong, actor que lo vimos en un super papel, y creo que sí lo nominaron en la película del Aprendiz, donde hablaban de la vida del presidente de los Estados Unidos. Les recomiendo todas estas películas que estoy mencionando de estos actores y series. Pues bueno, esta película nos va a narrar justamente toda esta gran problemática que se destapó. Tenemos por ahí a una trabajadora de esta red social y tenemos a un periodista de Wall Street Journal, porque toda la información que ella le daba a este periodista fue publicada justamente por este medio, y las cosas dentro de la empresa, porque recordemos que al final de cuentas esta aplicación o esta red social es una empresa, se pusieron de color de hormiga, donde la policía tuvo que intervenir. Se dice por ahí que la producción le ofreció a Jesse Eisenberg poder darle continuidad a su personaje de Mark Zuckerberg, como lo hizo en red social, pero este declinó debido a unos comentarios por ahí que hizo el verdadero Mark Zuckerberg. Entonces dijo, no, ¿sabes qué? Yo siento que me van a encasillar con este personaje, si es que mejor decido dejarlo pasar y me voy por otro lado. La película se llama El Poder de la Red y próximamente estará en cartelera para que no se la vayan a perder. Nos vamos ahora con mucho más música. Ustedes no se despeguen, no se muevan, porque están en la radio de la ciudad. Esto es Calle 104.5.

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Regresamos con todos ustedes aquí a Calle 104.5 y ahora, ¿qué les parece si les platico lo que está en cartelera? Para que ustedes hagan sus planes, preparen sus combos y se lancen al cine para disfrutar una película. Tiene algo de acción, es un poquito más de drama. Este proyecto que les voy a platicar lleva por título La Batalla de los Últimos. Oigan, esta película es de Ridley Scott, este señor. Me preguntaron qué me pareció la película cuando terminé de verla y yo siempre he dicho que este señor sabe elegir muy bien sus proyectos. Nada más que de repente le apuesta más a unos que a otros y de repente decide cambiar de género, decide cambiar de actores con los que ha trabajado y hay veces que la fórmula, que en teoría él ya conoce, puede salir un poquito mal. Sí tengo que decir que la cinta me pareció un poco lenta. De hecho, la cinta dura casi las 2 horas. La primera hora sí está de que, ay Dios, que ya pase algo, que ya pase algo. Nos narra un mundo posapocalíptico. Nos van a narrar el año 2035, que tú dices, ¿qué pasará en aquel entonces? Pues bueno, ha habido destrucción, la humanidad está en decadencia, hay unos que se están refugiando en algunos lugares que quedaron aptos para vivir y hay otros que están buscando qué saquear, qué llevarse, quién tiene más, quién tiene cómo moverse, quién tiene alimentos. Esto nos lo van a presentar justo los actores Jacob Elordi, está también Josh Brolin y también Margaret Qualley. Todos estos actores, la verdad es que les ha ido muy bien en proyectos pasados y Guy Pearce también está. Se me había olvidado, es que Guy Pearce no sé por qué no le dieron tanto foco, pero por ahí tiene un papel importante. Todos ellos juntos están en este proyecto que se llama La Batalla de los Últimos. Es un proyecto que por ahí originalmente fue un libro y que se traslada ahora a la gran pantalla. Hay un perrito y sí sufre por ahí, para todos los amantes de los perritos que no quieren ver pues que les vaya mal a las mascotas, pues entonces ahí sáquenle la vuelta. Vayan al cine y chequen esta película y luego me dicen qué les pareció. Por lo pronto los dejo con más música aquí a través de Calle 104.5.

Ay, quedó nomás. ¿Cómo se extraña a esta banda española Mecano? Ojalá que algún día los dioses se alineen y todos se pongan de acuerdo y estos tres grandes músicos regresen a los escenarios. Oigan, traigo una noticia que ahorita que no está Yala en cabina, pues voy a decir la noticia pues más abiertamente y sin tapujos y sin problemas. Saludos a todos los que gustan de las cosas freaky, de las cosas geeks y de las cosas de Marvel, de DC, de estos grandes proyectos. Y yo le dije, le prometí a Yala que ya no iba a hablar de Spider-Man, pero tenemos que volver a hablar de Spider-Man. Pero ahí les va mi justificación y mis razones del por qué. Por si no sabían, existe un ranking a nivel mundial y de todos los años desde que existe la primera película. Y hay un ranking de las 100 películas más taquilleras. Por supuesto, los primeros lugares son los que se pelean más, ¿no? Entonces, hace un tiempo, James Cameron lideraba este ranking con tres primeros lugares con sus películas Avatar 1, Avatar 2, Avatar 3, ni la mencionamos, quién sabe dónde quedó en ese ranking. Y justamente Titanic, una película que desde 1997 había entrado en el primer lugar y lo había conservado hasta el 2009, cuando llega otra película de este mismo director a quitarle ese lugar tan preciado. Entonces, ya no fue Titanic, duró muchos años. Después fue ni más ni menos que Avatar. Llega Avengers Endgame y empieza la disputa entre los primeros lugares. Algún tiempo, pero bien poquito, con eso de que la reestrenaron la película y la van a volver a reestrenar. Ya se dice que próximamente Avengers Endgame va a llegar a ser la película número uno en taquilla. Bueno, ¿qué tiene que ver todo esto con Spider-Man? Spider-Man ha desfasado a la película de Titanic, justamente que te estoy hablando, que desde el 97 estuvo en el primer lugar, después pasó al segundo, esto pasó al tercero y de un tiempo acá estuvo en el cuarto. Pues, ¿qué creen? Spider-Man ya llegó al cuarto peldaño o al cuarto, pues sí, se puede decir, de este top, de este escalón, de las cinco películas más taquilleras de todos los tiempos y está ahí. Si la siguen proyectando, puede ser que llegue al tercer escalón y ahí todo empieza a peligrar. Pero mientras Titanic no salga de este top 5, se va a poder decir o seguir diciendo que James Cameron sigue teniendo tres proyectos en los primeros lugares. Por eso, señor, ahorita de estar tranquilamente en su sofá viendo la tele acostado, porque sabe que están postproduciendo las siguientes películas de Avatar y a ver cómo les va. Ojalá que se la saquen. Pero si ustedes vuelven al cine a ver la película Spider-Man o la han visto, Iván, le están metiendo más dinero a la taquilla para que esa película pueda subir y si hay posibilidades. Entonces, es así como ha quedado el ranking de las películas más taquilleras. Cuando reestrenen Avengers Endgame, Encore, ya le estaré diciendo si llegó al primero o no llegó al primero. Por lo pronto nos vamos con más música y regresamos para ya despedir nuestro programa. Ustedes quédense aquí, estamos en Calle 104.

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¿Qué les pareció el programa del día de hoy? Espero que haya sido de su agrado. Estamos cerrando ya con lo último. Oigan, el concierto de Katy Perry apenas comienza este 3 de septiembre para que se pongan las pilas. Durante esta semana también puedes comprar ya tus boletos para la película de Terminator 2, que estaremos hablando de su aniversario, de sus aniversarios. Ya tendrá que más de 30 años, 35 aniversario sería para la película de Terminator 2. Pendientes porque también está Linkin Park, y pendientes en octubre porque también estará el concierto de Queen, como ya se los dije. Espero que todas estas noticias hayan sido de su agrado. Próximamente tendremos la de Bosque Salvaje, que es esta película que es como tipo animación stop motion y se ve interesante. Está en cartelera la cinta Solo por una Noche. Vamos a ver una comedia romántica y creo que les puede latir. Está también próximamente El Poder de la Red, una cinta que le da continuidad a la película de Social Network del 2010. Y también hoy en cartelera puedes ir y disfrutar de la cinta La Batalla de los Últimos, una película de Ridley Scott. Para todos los chavitos también está El Coyote versus Acme, no se la vayan a perder. Y esta semana también estrena una película que se llama Zona Cero. Si ustedes vieron las dos películas de Tren a Busan, que son estas películas asiáticas de zombies, pues bueno, la misma productora regresa con otra cinta de zombies y creo que les puede gustar. En inglés lleva por título The Colony, es así como se llama esta cinta. Así es que toda esta info ahí está. Recuerden también seguir las redes sociales de Calle 104.5. Ahí está el Facebook, está también Instagram y en TikTok. Y a mí me pueden encontrar como @soloencinesmx, y toda esta info ahí la van a tener. Acuérdense de sintonizar el próximo lunes también Caramelo Macizo. Ahí va a estar Ayala trayéndoles mucha información, y nosotros los esperamos acá el primer fin de semana de septiembre, donde ya les estaremos platicando de muchas cosas buenas y nuevas que va a traer el cine. Un placer haber estado con ustedes a lo largo de estas dos horas. Gracias a Pedro, que estuvo en controles. Nos despedimos de esta forma. Que tengan un excelente fin de semana. Mi nombre es Jacinto Vázquez. Cuídense. Se quedan con la mejor programación. 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
2: De las 2 de la tarde y estamos iniciando el programa que te hace ganar. Yo soy Ricardo Carrizales y bueno, estamos iniciando este programa ya reportándonos y abriendo las líneas de comunicación 81-24-30-104-5 para que te animes a participar con todo lo que vamos a tener aquí en un ratito más. Así que bueno, vamos iniciando, así que 81-24-30-104-5. Recuerda que también ya está en las redes sociales la imagen que te hace ganar. Ya estamos posteando ahí la imagen para que te reportes a través de Facebook, a través de Instagram, porque ahí vamos a tener también la rifa para que te lleves combo Desván. Oye, que si tu comida en Magnolia Pescadería, oye, que si tu pase a Cinépolis, tu pase a Museo de Cera, todos los regalos, rosca de Milulú Pastelería, todos los regalos los vamos a tener aquí en El Desván. Te acompañamos hasta las 4 de la tarde con excelentes promociones, todo el equipo y todo en la fiesta que vamos a tener aquí en este programa. Por lo pronto, mi querido Crazy Boy en los controles, vámonos a música y regresamos porque tenemos más para ti.

0: Interrumpimos este programa para presentar a mi querida Gacha. Oye, la verdad es que estamos muy contentos de estar aquí en el desván. Y bueno, tenemos información muy importante. Mi querida Gacha, ¿cómo estás?
1: Ay, Ricardo, la verdad estoy feliz. Como siempre, tú ni Cenicienta se atrevió a tanto con la puntualidad. Estamos completamente en vivo, ya son las 2 de la tarde. Con 6 minutitos, o sea, prácticamente va arrancando el desván. Traemos muchísima información, traemos muchos regalos, Ricardo, porque me dijo un pajarito que tenemos regalos para toda la gente. Pero antes, yo quiero aprovechar para darles información bien importante. 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
0: Oye, excelente. La verdad es que es importantísimo estar bien y sentirse bien.

0: para que se dirijan con ellas y transformen su vida. Pero tenemos muchos regalos, Ricardo.
1: Oye, y yo feliz también de presentar aquí.
0: Primero
1: a
0: que
1: la señorita,
0: nada.
1: Porque pues
0: ya llegó.
1: Ya llegó, ya está aquí. Mi querida Ale Villegas, ¿cómo estás?
2: Oye,
0: ay,
2: Ricardo,
0: se dio la vuelta.
2: Me hace mucha presentación Ricardo y luego me saca la vuelta con el micrófono.
1: Oye,
2: ¿o quieres que hable o no? Oye, pues bien contenta aquí con ustedes, con mi querida Gacha, mi querido Ricardo, pasándola increíble y sobre todo con ustedes que nos están escuchando como cada sábado. Pues ahora sí que traemos muchos premios y regalos y toda la fiesta aquí en el desván.
0: Así es, y bueno, hablando de regalos, Ricardo, es el momento de que tengan a la mano el teléfono 81-24-30-10-45. Todavía no aprendo a decirlo como tú, Ricardo, a ver.
1: Es 81-24-30-104-5.
0: Ok, 81-24-30-104-5. Voy a practicar,
1: sí,
0: pero hoy les quiero platicar que tenemos boletos para conmemorar el décimo aniversario luctuoso de el divo de mi queridísimo Juan Gabriel. El divo de Juárez. Hay un espectáculo increíble que se va a llevar a cabo justamente el día de hoy en el Auditorio Luis Elizondo a las 7 de la noche. Es un gran tributo. La verdad es que me estaban platicando justamente en la mañana que hay más de 50 músicos y cantantes en escena. Así que es un espectáculo increíble. Y para ganar tu acceso doble, porque tenemos nada más 5 pases dobles, lo único que tienes que hacer es...
1: Ándale.
0: ¿Qué vamos a hacer, Ricardo?
1: Pues que nos canten.
0: Que nos canten una de Juan Gabriel, por favor.
1: Sí, señor. Así es, manda tu audio al 81-24-30-104-5. La verdad es que este evento, no cualquiera, la verdad es que este evento está bastante padre, no te lo vas a poder perder. Y es un evento, pues bueno, en homenaje al divo de Juárez, Juan Gabriel. Échame una de Juan Gabriel, mi querido Crazy, así de fondo.
0: Para poder amenizar
1: esto.
0: Oye, y decirle a la gente que aunque estamos regalando pases dobles, todavía hay boletos.
1: Así es.
0: Si no alcanzan boletos, todavía quedan poquitos lugares disponibles. Hoy en el Auditorio Luis Elizondo a las 7 de la noche. Es un evento que tienen que ir, Ricardo.
1: Y además el Auditorio Luis Elizondo, yo fui el día de ayer y es un auditorio sasazo, vas a estar cómodo, está climatizado por supuesto, hay estacionamiento, así que no te lo puedes perder, participa de una vez. Ya estamos abriendo el WhatsApp 81-24-30-104-5 para que te comuniques. Cántame una de Juan Gabriel, pero échale injundia porque hoy lo vas a ir a ver con el desván y por supuesto con Calle 104.5.
0: Oye, pero ya llegó por quien lloraban. Oye,
1: el patrón.
0: Porque toda la gente escribiendo. ¿Qué pasó? ¿Dónde está Ernesto? ¿A dónde se fue? Como ya anda bien famoso, porque
1: no,
0: traía
1: pues
0: Somos Cumbia.
1: Y anda
0: con Peewee y anda con los Cumbias Avengers, ¿o cómo se llaman?
3: ¿Qué onda, mi querida Gacha? Pues con Somos Cumbia, pero hoy muy contento y aquí en la cabina de Calle 104.5 FM, la radio de la ciudad. Tenemos muchos boletos, mucho que dar, muchos premios, roscas de chocolate de mi Lulú Pastelería. También voy a regalar de Magnolia. Olia Pescadería, que a todo mundo le encanta. Pero bueno, también fíjate que nuestros amigos de Colorina andan de aniversario y hoy es el evento de Manuela Torres, así que vamos también a regalar 3 pases dobles. Hoy hay mucho regalo en el desván.
0: Oye, ¿no nos vamos a dar abasto?
3: No nos vamos a dar abasto, por eso yo quiero ya que se vayan de volada, porque tenemos solamente 2 horas. 2 horas de buena música, 2 horas de mucho cotorreo. Hoy no hay tanto comercial, entonces vamos a chismear a gusto, vamos a ponernos las pilas, mi querida Gacha. La gente quiere chisme, la gente quiere emoción. Yo quiero empezar regalando los boletos de este evento homenaje a Juan Gabriel, que le mandamos un gran saludo a mi amiga Eloísa, que está en Televisa Monterrey, y bueno, pues nos hace el favor de darnos estos pases dobles para regalar a la gente. Va a ser en el Auditorio Luis Elizondo y la verdad es que va a estar impresionante este evento, mi querida Gacha, porque a todo mundo le encanta, por supuesto, Juan Gabriel. Y qué mejor que un homenaje con grandes artistas, con una dirección espectacular. Y claro, o sea, nuestra amiga Eloísa en primera fila nos está invitando, así que yo quiero regalar estos 5 pases dobles. ¿Qué tienes que hacer? Solamente marcar a cabina

0: al 8124-301045, mandar tu audio por WhatsApp también, ¿verdad? Y cantar una rola, como dijo Ricardo Carrizales, el señor de la radio, el señor Aguilera de la radio, una de Juan Gabriel. Pero el Noa Noa no, porque me aburre. O sea, ya todo el mundo participa con el Noa Noa. El Divo de Juárez vive. Y bueno, vamos a conmemorar este aniversario luctuoso del Divo de Juárez con el tributo musical. Oye, ya 10 años de que se fue Juan Gabriel.
1: 10 años. Oye, y me dio mucha risa porque ahorita, si tú me autorizas, Ernesto, al ratito, si nos da tiempo, ya ves que decía Lucía Méndez que seguía vivo.
0: Claro, y no solo Lucía Méndez, el ex-manager de Luis Miguel, claro, y de Juan Gabriel, es el mismo. Bueno, pues él dice, ¿verdad?, que sigue vivo y que va a verlo a la playa. Ya mero va a salir, ¿verdad?
1: Oye, de hecho, a ver, mi querido Ricardo, échame la mano. Mira, escucha la teoría, por favor, para que vaya calentando la gente motores de lo que dijo Lucía Méndez.
2: Ay, ¿cómo crees? No sé. Yo siempre he tenido así como una corazonada de que puede ser que no esté muerto por todo lo que dice Jorge Carvajal y Marta Figueroa. Pero todo indica que sí está muerto.
3: Pero ya se hubiera comunicado contigo, ¿no? Sería de las primeras personas a las
2: pues
3: que hubiera llamado.
2: No creo. No sé. Tengo mis dudas, pero no puedo asegurarlo ya. Porque la última vez que hablé con Pedro Torres me dijo, no, sí, Lucía está muerto, ¿no? Entonces.
3: ¿Él te lo confirmó?
2: Él me lo confirmó.
1: Ay, no, qué cosa. Pues ahí está. Ahí están las declaraciones de Lucía Méndez. Oye, pero como que ya dijo la señora, sí está muerto. No, ya,
0: pues
1: ya.
0: Pues es que mira, Joaquín Muñoz afirma que está vivo. O sea, Joaquín Muñoz a mí me
1: ¿crees?
0: Dijo. Claro.
1: Ay, ya te dijo a ti.
0: A mí me
1: ay,
0: dijo,
1: Ernesto.
0: Él está ay, vivo. A mí me habla él, yo hablo mucho con él porque pues yo representé mucho tiempo artistas, trabajé mucho con Enrique Guzmán y pues a Joaquín Muñoz lo conozco. Él afirma que está vivo, que ya pronto va a salir,
1: a ver,
0: que está
1: espérame.
0: En una playa secreta.
1: Contexto para la gente, discúlpame que te interrumpa. Él fue manager de Juan Gabriel.
0: Fue manager de Juan Gabriel, de Luis Miguel, de Rocío Dúrcal.
1: Ok.
0: Y pues él es muy amigo de Marta Figueroa, ¿verdad? Y él dice, afirma que está vivo, que la gente lo tacha de loco, pero que él le lleva sus nuececitas, que un día le habló que se le antojaban unas fresas con crema y ahí se las lleva. Pues entonces, vamos a ver, hay que esperar. Ya van 10 años de que según partió al cielo este Juan Gabriel.
1: Oye,
0: pero nadie afirma de que sí, está muerto. Es más, no hubo una misa de cuerpo presente.
1: Eso es
0: no
1: lo que...
0: hubo absolutamente nada. A ver, no hubo nada hubo de que, por ejemplo, en Bellas Artes con el cuerpo presente. Solo fue ahí, pusieron una caja.
1: Oye, es que era lo que te iba a decir, Ricardo, pero tráete la silla, vente con todo y silla, porque
0: ya tenemos audios, Crazy Boy. 81-24-30-10-45. Manda tu audio cantando para que te vayas a ver el día de hoy. Oye. Este gran concierto es hoy, ¿gacha?
4: Sí, es hoy en el Auditorio Luis Elizondo.
0: En el Auditorio Luis Elizondo. Para que te lleves a alguien más. Imagínate, llévate a quien tú quieras. A tu tío, a tu tía, la fan number one de Juan Gabriel. Es el momento de participar. 81-24-30-10-45 por 5 pases dobles para que te vayas a ver a Juan Gabriel, el Divo de Juárez. Hoy en el Teatro Auditorio Luis Elizondo, mi querida gacha.
1: Oye, me encanta. Y fíjate que hablando de la teoría que dices, Ernesto, en lo que es que sabes que la gente está vocalizando. Ahorita la gente está vocalizando para poderse llevar su acceso doble. Pero lo que dices es muy cierto y a mí me sigue llamando la atención esta versión que tú dices. Nunca vimos el cuerpo de una figura como Juan Gabriel, que obviamente tú sabes que otros artistas de esa talla que han partido se les ha hecho homenajes, bueno, hasta en el Azteca y demás. Y siempre fue muy polémico porque llegaron a México nada más las cenizas, ¿te acuerdas? Entonces se le hizo un homenaje en Bellas Artes con las cenizas, pero nadie vio el cuerpo. Entonces a mí se me hace que sí puede andar a lo mejor allá en Los Cabos en una casa de descanso.
0: Yo creo que sí, mira, según él falleció el 28 de agosto del 2016 a los 66 años en Santa Mónica, California, en Estados Unidos. La causa oficial reportada fue un infarto agudo de miocardio. Su muerte generó muchísima cobertura en medios de comunicación y después surgieron teorías y declaraciones de personas cercanas, incluso su ex-manager Joaquín Muñoz, pero oficialmente, bueno, pues dice que sí murió,
4: ahora,
0: pero no murió.
4: Sí, ajá, eso es justamente la duda, porque si murió en Estados Unidos, mucho el protocolo es muy diferente de cuando mueres acá en México a cuando mueres en Estados Unidos. Allá, pues, te tienes que esperar un poquito más, es un poquito más de burocracia.
0: Pero, y ¿cómo yo te creo esperas que si ahí... ya estás en el, con San Pedro?
4: Pues sí, ay, Ricardo, pero no, me refiero a que el cuerpo, ¿cómo lo cremaron? Si allá es más,
0: laborioso.
4: Más laborioso, entonces no hubo chance de hacerle un homenaje acá.
0: Ya, es que, ay, imagínate. Bueno, mi Crazy Boy, vamos a un corte. Invitamos a la gente a que nos mande audios al 8124-301045 para que, obviamente, participen por un pase doble para que se vayan a ver hoy el homenaje del Divo de Juárez en el auditorio Luis Elizondo, el desván, como siempre, consintiéndote. Pero bueno, ya quiero que se vayan porque tengo también pases para que se vayan hoy a Colorina, pases dobles, tres pases dobles para ver a Manuela Torres. Y también vamos a regalar roscas de chocolate de Milulú Pastelería. Voy a regalar de Halcón Supermercado, que tienen un kit para el regreso a clases, y también voy a estar regalando de Magnolia Pescadería, de Rosita Fresita, de todos los patrocinadores que se ponen a la de Puebla, de Multicomercial Apodaca, boletos del Cine. Así que hoy no, tenemos, oye, un programa muy bueno.
1: Ya párale, ni Chabelo se atrevió a tanto.
0: Ni Chabelo
1: tenía tantos regalos los domingos.
0: No, claro que no. Bueno, ya mero, vamos a tener también domingos muchos premios. Vámonos a un corte, mi querido Crazy Boy, y regresamos porque el Crazy anda que no lo soporta nadie.
1: No soporta. Oye, es que él se quiere quedar con todos los premios.
0: Anda muy fresa, por eso no nos pasa audios. ¡Vámonos, mi querido Crazy Boy!

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7: Amigos del desván, ya regresamos y bueno, ya tenemos que regalar los boletos dobles para que se vayan hoy al auditorio Luis Elizondo, porque es el concierto del Divo de Juárez, de Juan Gabriel. Claro, el imitador, no cree usted que va a bajar del cielo el otro, pero va a estar muy bueno. ¿Quién sabe? A lo mejor sí, con las alas impresionantes. Mientras tanto, vamos a ver, mi querida Villegas, un audio de una señora que ya mandó su primer testimonio.
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0: Oye, ¿Ale casting para Somos Cumbia?
1: Oye, ahora sí veo una competencia directa de Ernesto de la Portilla. ¡Qué voz!
0: ¡Qué voz! Oye, yo quería... Es que nomás porque ustedes no nos ven, pero no hay sillas giratorias. Me sentí yo en La Voz, México. Y le quería picar. Ernesto, ¿qué opinas, por favor?
2: ¡Ay, está muy anonadado! Bueno. Está excelente, la verdad, a mí me encantó. Tiene una afinación tremenda, sobre todo ese agudo. Ese vibrato al final sostuvo muy bien la nota. Duró 5 minutos con... muy bien, muy bien. Yo le doy un 7. ¿Tú qué le das?
0: ¿Cómo le vas a dar un 7? ¡No! Yo le doy su pase doble. El primer pase doble se lo lleva.
2: Muy
0: por
2: bien.
0: Supuesto
2: ya
0: que sí.
2: Ya dáselo, gacha. Eres una barbera.
0: No, hombre.
2: También,
0: oye, lo hizo excelente. ¡Excelente! Vámonos con el siguiente porque ya les ya, se está animando la gente.
2: ¿Ya tiene el pase
0: doble? ¡Ya tiene el pase doble!
2: Ah, bueno, ya, vamos.
0: ¡Nos quedan 4!
2: ¡Quedan 4!
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0: ¡Qué barbaridad!
1: Oye,
0: ¡qué barbaridad!
1: Esto es un casting.
0: No.
1: Definitivamente.
0: Oye, yo creo que ni La Voz México ha recibido en la última temporada tanto talento como el de Svan aquí en calle, Ernesto.
4: Yo creo que están participando los que van a cantar en el concierto,
0: sí,
4: ¿eh?
0: ¿Verdad?
4: Yo creo que son los que están en el evento.
2: Yo voy a ser muy objetivo en esta crítica el día de hoy. Porque,
0: espérame, Lolito Cortés.
2: Porque cantó, o sea, me trasladó a 1950.
0: Me encanta.
2: Me encanta. Yo dije, ¿es Vicky Carr? ¿Acaso es Rocío Dúrcal?
0: Rocío Dúrcal, qué preciosa
2: ¿verdad?
0: Voz.
2: ¿Verdad? Cantó muy bien.
0: Me encanta, vamos a darle.
2: Parecía... Espérame, parecía borrega loca.
0: Ay,
2: pero.
0: Ay, Ernesto.
2: Pero se merece un 8.
0: Ay,
2: un 8.
4: No.
0: Mira, Ale, ¿tú cuántos puntos le das, por favor?
1: Oye, yo sí le doy un 10, gacha. Dale su pase doble.
0: A ver, Ricardo, por favor.
4: Claro que tiene su pase doble. Ya ganó.
2: ¡Pase doble!
0: ¡Ay, pase doble! ¡Pase doble!
2: ¡Pase doble!
0: Oye,
2: ¡pase doble! Muy bien, vamos a ver. ¿Quién más? Faltan 3 todavía. Manda tu audio a cabina 8124-301045. Tenemos otro, mi querido Crazy Boy. Porque la gente tiene que ir hoy al evento. Es el día de hoy, ¿eh? Para que te lleves a quien tú quieras al evento de El Divo de Juárez. 8124-301045. Oye, mientras llega el audio, para que la gente obviamente gane este gran premio y podamos avanzar a los siguientes premios, déjame hablarte un poquito acerca de esta casa de los famosos, mi querida gacha, que la verdad no está teniendo el rating que se esperaba. Ya viene la granja VIP, esperemos que no le gane a la casa de los famosos, pero imagínate que están cancelando posicionamientos por aburridos, porque pues por primera vez la jefa canceló la dinámica del domingo tras leer mensajes del mismo público quejándose de que los habitantes solo se tiran halagos mutuos y no se pelean. Como castigo por actuar así como muebles, la producción pues mandó quitarles pertenencias de la casa, les quitó el aceite, ya no puede cocinar Yair. Entonces, mi querida gacha, mi querida Alejandra Villegas, ¿qué va a pasar? Porque, a ver, ¿la gente por qué quiere pleitos? ¿Por qué no podemos ver amablemente que se están tomando un café entre todos? ¿Que están contándose anécdotas? ¿Que están contando historias de terror de la vida misma? Pero la gente quiere que se peleen a fuerza y anda la Cintia Clitbo inventando peleas que no existen. ¡Ay, no puede ser, mi querida Alejandra!
1: Oye, pues yo ahora sí que lo veo bien difícil esto porque no se le puede dar gusto a toda la gente. Definitivamente veníamos de una casa de los famosos anterior en donde decían que era muy tóxica, habían muchos pleitos, muchos patrocinadores incluso se salieron de la casa de los famosos precisamente por esas peleas constantes. Y luego vemos esta casa que pues es más tranquila, que todo es armonía y paz y tampoco les gusta, Ernesto.
2: Es que la gente no sabe qué quiere. Primero que se peleen pelean mucho, que Adrián Marcelo insultó a todos y en la gala que se pelearon, o sea, eso no debe de ser. Y ahora que todos están amor y paz, love y paz, o sea, porque no les gusta, mi querida Gacha, imagínate que te metan allí.
0: Oye, es que dicen que ahorita es la casa de los cariñositos.
2: Claro.
0: Todos hacen cuenta el enfrentamiento y la verdad es que tú me caes muy bien y la verdad es que yo a ti te quiero mucho y la verdad, oye, no. Es una aburrición, ya ves que está. Que hasta dieron por vista a la Janet García, que porque era un mueble. Y ya no la expulsaron. Ya la quitaron. No la expulsó la gente, la expulsaron los mismos compañeros.
2: Pobrecita.
0: Pobrecita.
2: Oye, bueno, vamos a ver si ya hay audios, mi querido Crazy Boy, 81-24-30-10-45. Porque, bueno, la gente quiere ganar este premio para que se vayan a ver al Divo de Juárez el día de hoy con nuestra amiga Eloísa Guajardo de Televisa Monterrey. Mientras tanto, déjenme les digo algo, ¿verdad? 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
2: 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Y quiero regalar una rosca de chocolate y también, por supuesto, los boletos de este evento del día de hoy del Divo de Juárez. Ya vienen más boletos, pero ya para que se vaya, vamos a regalar una rosca más los boletos. ¿Qué tiene que hacer la gente? Pues ahora tiene que contar un chisme. Un chisme jumbo.
0: El chisme es para la rosca.
2: Para la rosca y también un boleto.
0: O sea, es combo doble.
2: Es combo.
0: Que se lleve al primer audio que llegue.
2: Sí, una rosca de chocolate y un boleto doble del evento del Divo de Juárez. Pero que sea un chisme bueno, un chisme jumbo. Un chisme, por ejemplo, vi salir a la Gacha de uno de esos de cuatro letras.
0: ¡Ay!
2: Y iba,
0: ¡Ernesto!
2: Iba con el burro de Casmora.
0: ¡Ay! ¡Ay! ¡Ay, no! ¡No ¡ay! Puedo! Alejandro, pero, ya
2: a ver,
0: está
2: ocupado. Pero yo estoy hablando del cine. O sea, yo no sé, en tu mente cochambrosa, ¿qué te imaginas?
0: Lugares de cuatro letras, porque el que se me viene a la mente tiene cinco.
2: El cine tiene cuatro.
0: El cine tiene cuatro.
2: Claro.
0: Yo pensé en el de cinco. Dije, ay, Ernesto, no seas así.
2: Es lo que le digo. Tiene la mente igual que la Villegas.
4: ¡Ah!
2: Igualita.
0: Hundidas quedamos.
2: Ay,
0: hundidas
2: Dios mío.
0: Quedamos.
2: 81-24-30-10-45.
0: Mira, vamos a hacer algo.
2: A ver.
0: Si cantan, se llevan el pase doble si lo hacen bien. Y si cuentan un chisme bueno, les vamos a dar el pase y la rosca.
2: Ándale, me parece bien.
0: Para que se ponga caliente el asunto.
2: Chisme. 81-24-30-10-45. Un chisme bueno para que te lleves la rosca de chocolate de Mi Lulú Pastelería, pero además también el boleto doble para que vayas a ver el concierto del Divo de Juárez el día de hoy en el auditorio Luis Elizondo. Ya hay un audio, mi querido Crazy Boy. A ver, pásamelo.
5: Ahí te va otro chisme. Mi cuñado se llama Joaquín. Él es casado y tiene novia. Y el pendejo se fue al hotel y se le quedó el boxer. Y me vino a pedir uno para llegar con boxer a su casa porque pues iba a llegar en pelotas. Aún estábamos botaneando en la de él. Qué pendejo.
0: Oigan.
2: Espérame. Hay que felicitarlo porque es un chisme muy bueno.
0: Oye, fíjate, pero espérame, con ese vocabulario.
2: No, pero espérame. Es un chisme muy bueno. Me gustó mucho. Te voy a decir por qué. Deja tú el vocabulario.
0: Es que a él le ha pasado olvidar los boxers.
2: Ándale. Se le olvidó el boxer al compadre. Él solidariamente le presta un boxer. ¿Tú crees que la esposa del compadre, pues no va a saber? La esposa sabe lo que lava. La esposa sabe lo que echa la lavadora, ¿verdad? Entonces, como quiera, lo van a cachar.
4: Bueno,
2: pero por ser un buen amigo.
4: Es un buen amigo. Hay códigos, amigo.
2: Le voy a regalar el boleto doble y la rosca de chocolate.
4: Venga de ahí. Ya ganaste, compadre.
2: Sí, ya se la ganó. Muy bien, aquí mando yo. ¡Ey! ¡Ya nos vamos! ¡Vamos a corte comercial! ¡Regresamos! Oye, pero sigue mandando tu audio. Él ya se llevó una rosca y se llevó también el pase.
0: Su acceso doble para el evento. Oigan, el evento, mi querido Ernesto, recordarle a la gente que es hoy en el Auditorio Luis Elizondo a las 7. Y si no alcanzan, porque ya nada más nos quedan dos pases dobles, hay poquititos boletos todavía a la venta. Es un espectáculo de primer nivel. Para que te des una idea, Ernesto, porque la gente no lo sabe, el boleto sencillo cuesta $1,000.
2: ¡Ay, Dios mío!
0: Entonces, los precios van de 1,000 a 1,800 pesos más cargos por servicio, así que estamos regalando algo espectacular.
2: ¡Ay, Dios mío! Y aparte el espectáculo vale la pena, porque va a haber de todo, hasta mariachi. Oye, bueno, vamos a hacer esto. Que siga mandando a la gente lo que me voy a corte, lo que está al corte, pues, su audio, porque todavía tengo dos boletos dobles para el evento y vamos a aumentarle ahora Rosita Fresita. Rosita Fresita, más aparte también, obviamente, pues el boleto doble, ¿te parece bien? Vámonos, mi querido Paris y Boy, a corte comercial 8124-301045. Mándanos tu audio y dinos de dónde vistes al tirar la gacha.
0: ¡Ay, no!

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7: Oye, ya regresamos, mi querida Gacha, tenemos más audios porque hay boletos para irse al evento del día de hoy del Divo de Juárez, 8124-301045, y también tengo los de Manuela Torres y tengo muchos premios, así que ahorita se pone bueno. Mientras tanto, tenemos audios, Gacha.
8: Échale, vámonos para este gran evento que ya lo saben, es el 10º aniversario luctuoso, ponle play.
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8: ojos.
9: Dime cuándo tú
8: le hizo como Juanga. Le hizo como Juanga.
7: A ver, 10. Yo no sé. Yo escuché por ahí una ardillita cantando.
8: Pues es una niña.
7: Me gustó mucho. Le vamos a dar un 99.59.
8: ¡Eso! 99.5 de 10, Alejandra.
7: Así es, me gustó. Aparte me gustó porque la niña mandó saludos a todo mundo, ¿no?
8: A todos.
7: Le mandó saludos a la Gacha, le mandó saludos a Ricardo, hasta conoce a la Villegas.
8: También, y a ti te puso te amo.
7: Y a mí me puso que te amo.
8: Ay, o sea,
7: pero
8: precioso.
7: Lo que me impresiona es que conoce a la Villegas y nadie la conoce.
8: ¡Ay, Ernesto! Oye,
10: tú no estás soportando ya nada, Ernesto.
8: Es que como viene güero despampanante, Ale no soporta. Oye, Ernesto, pero nos habíamos comprometido a regalar también de Rosita Fresita. Claro, se lo merece.
7: Sí. Dale los boletos dobles y dale también, por supuesto, de Rosita Fresita para que vaya por unas fresas con crema.
8: ¡Ándale!
7: Y que la lleven al Divo de Juárez.
8: ¡Eso!
7: Oye, ya ganó. Tenemos otro audio, mi querido Crazy Boy.
8: Ahí está.
7: Vamos por otro.
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0: Vamos a Noa, Noa, Noa, Noa, Noa, Noa, Noa, Noa, Noa, Noa, Noa, vamos a bailar.
1: ¡Qué bárbaro! ¡Qué bárbaro! Oye,
2: a ver. Antes, Gacha, déjame decir algo. ¿Qué dije al principio, mi querido Crazy Boy? ¿Qué dije al inicio? ¿Qué dije al inicio?
1: ¡Ay!
2: Dije yo que el Noa, Noa, no, porque ya estaba yo aburrido. Todo el mundo canta el Noa, Noa. Está descalificada. O sea...
1: Que mande otro con otra canción.
2: Que mande otro. Es que mira, todo el mundo participa con él como si Juan Gabriel no se hubiera quebrado la cabeza durante muchos años para crear quién sabe cuántas canciones.
1: ¿Cuál cantarías tú?
2: La de Pero qué necesidad.
1: ¡Ay, sí! ¿Para qué tanto problema?
2: No es como la libertad de ser, de amar,
1: reír.
2: Y doble pena. La de querida. Y dime cuándo tú.
1: Dime cuándo tú.
2: Dime cuándo tú vas a volver. O la de no tengo dinero.
1: Ni nada que dar.
2: Lo único que tengo es amor.
1: O la de amor eterno.
2: Ah, también.
1: Ay, aunque esa está un poquito apachurrada, pero es un temazo.
2: Pero bueno, una alegre.
1: ¿Cómo es la de la que avienta la copa?
2: ¿Cuál? Mira, esa que dice cuál.
3: Sabes tú muy bien que yo no.
1: ¡Ay, ya la puso Crazy!
3: Mira, ya saqué la copa.
1: ¡Ay! ¿Para qué me haces llorar?
2: No, es que hay muchísimas. Abrázame muy fuerte. Abrázame muy fuerte, amor. Manténme ya a tu lado.
1: Yo quiero agradecerte, Ernesto, todo lo que me has dado.
2: Ay, mi querida Gacha, llévame al cine y paga las palomas.
1: Ay, sí, oye. Oye, ¿sabes quién nos va a llevar al cine? ¿Quién? Que ya llegó Alejandro
2: pues
1: Rodríguez
2: de
1: Casmora. Pues
2: yo te tomé fotos saliendo de allí.
1: Ay,
2: mira, mientras tanto, que la gente siga mandando su audio, porque todavía queda un boleto. La señora, muy buena producción, pero quedó descalificada. ¿O se lo damos, Gacha? ¿Tú qué opinas?
1: Ay, yo digo que hay que dárselo.
2: A ver, ¿qué dice? ¿Qué dice el público?
1: ¿Qué dice el público?
2: ¿Qué dice el público? ¿Qué dice Alejandra Villegas? ¿Se lo damos o no? Yo digo que no. Yo digo que no por mula. A ver, ¿tú qué dices?
3: Yo digo que sí, Ernesto.
1: Mira, vamos a escuchar y vamos a invitar de juez imparcial a Alejandro Rodríguez. Ponle play, Ricardo.
0: ¿Quieres bailar esta noche?

0: Noah, vamos a bailar.
1: No, a ver, aquí está Alejandro Rodríguez, él tiene la decisión final. Él es de casa, ustedes saben que es de Casmora, que bueno, ya lo saben. Pero él es de casa y tiene información importante y además es parte y miembro del elenco del Desván. Él va a decidir si se merece o no el acceso doble.
2: Y es burro además.
3: Además.
4: Pues tiene punto porque puso su pista, ¿no? No fue a capela. Ay. Y se fue más producida. Y creo que se merece el premio, claro que
2: ¡ay,
4: sí!
2: ¡Ay, no! ¡Están vendidos todos aquí!
1: ¡No, es el último!
2: ¡Me echa el montón!
1: ¡El último pase doble!
2: ¡Ayúdame!
1: Se lleva su regalo, Ernesto, un regalo con valor de $2,000.
2: ¡$2,000 por hacerlo mal! ¡Felicidades!
1: ¡Ay, Ernesto!
2: ¡Muy bien! No, así te lo...
1: Mándale enter, ponle enter.
2: Se lo ganó. A la otra no manden Noa. Bueno, ya nos vamos ahora porque yo quiero que me vayan poniendo una rola de Manuela Torres. Canta una muy bonita que dice, déjame querer.
1: Ay, es buena esa.
2: Sí, la estoy inventando, gacha, ni
1: para
2: existe.
1: La borrachera.
2: Ni te la sabes.
1: Mira, aquí la tengo.
2: Oye, me dice, es muy buena.
1: Es buena esa.
2: Ah, sí existe.
1: No, sí, mira. Es que dice así.
2: Baja tu micrófono, parece que...
1: Espérate, es que me lo subieron. Mira, te voy a decir cuál me gusta a mí. A ver si se oye. Ve la tonadita. Espérate. Ay, ¿sí se oye o no se oye?
2: Ah, esa, te voy a enseñar a querer. A ver, Crazy, ponme la rola. Vamos a música con Manuela Torres y regreso para regalar los boletos. ¿Qué tienen que hacer? Solamente decir, yo gano con la colorina, te exijo mis boletos, Ernesto, no seas mamey. ¡Ah, no! ¡Ay, no, no, no, no! ¡Ay, cállate la boca! ¡Cállate la boca! No, a ver, te exijo mis boletos, Ernesto, por favor, quiero ir a colorina, pero que los exijan.
1: Por favor.
2: Oye, pero que los exijan enojados.
1: Que los exijan y que te digan guapetón.
2: Ándale, que me digan que estoy... Pues, pero si es hombre, ¿qué?
1: Pues también, oye, un hombre reconoce la belleza de otro
2: claro,
1: hombre.
2: Y como tengo ojos verdes...
3: Masculinidad.
2: Ah, claro, tengo ojos verdes, estoy güero.
4: Ándale.
2: Para las señoras que no me conocen.
1: Es que anda insoportable porque ya le dieron la visa. ¡Ya tiene visa! Pero se la dieron por güero.
2: Claro, oye.
1: Porque a los prietos no les andan dando visa.
2: Me gustan de 40 para arriba.
1: ¡Ay!
2: Gacha ya no entra.
1: Me haces llorar. Ay, oye, yo quiero mandar mi currículum. A ver si se me hace.
2: Pues claro que sí.
1: ¡Ay!
2: Mira, el de Casmora me está haciendo ojitos.
4: ¡Ándale! ¡Mira!
1: Que ahorita, hablando de chismes buenos, ahorita queremos que Alejandro Rodríguez nos cuente
2: uno.
1: Porque yo vi que subió una foto, haz de cuenta que en una terraza así en blanco y negro, guapísimo, y pone nuevos comienzos.
2: ¡Ay!
1: ¡Ni Belinda! ¡Ni Belinda con Dana Paola se atrevió a tanto!
2: Pues ya ves, la Villegas anda igual de desatada.
1: Anda igual, oye, es que ya también trae un nuevo proyecto, por eso trae ahorita... nueva melena. Con nosotros andaba con el pelo negro, con la pela negra.
2: No, y ahora véanla el miércoles en Televisa Monterrey en el concurso de Tengo Poder, no la van a reconocer. Miércoles 10:30 de la noche, sí. 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No se lo pierdan, Televisa Monterrey, Canal 4. Vamos a música y regresamos. Exijan los boletos por audio 8124-301045. Digan, gacha, Ernesto, te exijo un boleto. Y si no hay, pues ni modo. ¡Vámonos!

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2: Oye, pues ya regresamos, vamos a ver si hay audios, a ver qué tal la gente exige, porque solamente tengo tres dobles. El que mejor exige, agache, vamos a escucharlo, venga.
3: ¡Ey, por eso, Ernesto! ¡Exijo mis boletos, no seas mamey!
2: ¡Ay! A ver, ponlo otra vez que la agacha me interrumpió.
3: ¡Ey, por eso, Ernesto! ¡Exijo mis boletos, no seas mamey!
4: ¡Cállate, baboso!
2: ¡Ay, hasta me espantó! ¡Ay, Dios! ¡Ay, como Juan Gabriel! A ver, ok, pues mira, sí, está bien. Lo hizo bien.
5: Lo hizo muy bien.
2: Le damos un boleto doble de Manuela Torres. Hoy es la colorina, va a ser el día de hoy. Esta persona que ganó, le voy a dar el teléfono de nuestro amigo Ramiro Cantú. Y Ramiro los va a pasar, los va a acomodar.
5: Ah, bueno.
2: Tienen que contactarse con Ramirito Cantú. Ya hay un boleto, ya hay un ganador. ¿Verdad, mi querida Gacha? ¿Qué opinas?
5: Estoy feliz que te exijan, pero necesito que mandes saludos bien importantes a esta persona que te está escuchando.
2: ¡Ay, un saludo a mi querido amigo Freddy Mesa! Yo te voy a decir una cosa, mi querido Freddy. ¡Un proyecto escolar! Oye, ¡qué historia! Fíjate que con Freddy... pues es que con él hice muchos proyectos cuando estábamos chiquillos. Uh-huh. Jugábamos a que queríamos salir en la tele. Ah. Él ya había hecho, yo también por mi cuenta televisión, él estaba como conductor principal en Azteca de un programa de Pipo. No era Pipo, era el que buscaba Pipo.
5: Pues Pipo
2: era
5: ya.
2: Como el de Dora Exploradora y andaba buscando los globos para dárselos a Pipo y uh-huh. cosas así. Le fue muy bien. Y de ahí yo lo vi y le dije, mira, yo quiero... O sea, bueno, le hablé por teléfono, no me acuerdo cómo conseguí su número, me lo dieron en Azteca. Total de que nos juntamos en un Sambor ya extinto que estaba ahí en Cinépolis Garzazada. Y le dije, oye, quiero hacer un programa que se llame Cool and Fashion. Y va a ser de visitar parques de diversiones, zoológicos, museos, la República Mexicana. Quiero que nos vayamos de viaje a grabar todo aquí en Monterrey también. Y bueno, fíjate que para hacer el piloto, para presentar a una Azteca, pues íbamos muy profesionales a, no sé, al Planetario Alfa, o íbamos al Museo de Cera, o íbamos al Parque Loro, ¿te acuerdas de ahí?
6: Claro.
2: De Fundidora. Pero no nos, o sea, decíamos de Azteca, un piloto para Azteca, y nos decían que no, que teníamos que pagar y que la locación. Y ya dije, oye, ¿y si decimos que somos de un proyecto escolar? Y te lo juro que nos dejaban pasar.
6: ¿A poco?
2: O sea, con Azteca no. ¿Se pero el, el proyecto escolar sí? O sea, ay, sí, pásale. Hasta
6: por
2: nos daban
6: agüitas.
2: Oye, nos daban agüitas y de Ándale. Todo. Para Maya llevamos la playera de Azteca abajo, ¿verdad?
5: Oye, me encanta.
2: Oye, pero no nos dejaban. O sea, y entonces el Frey decía, es un proyecto escolar. Pero sí con esa voz, güey. Y la gente, pues... O sea, nos dejaba pasar. Luego fíjate que el programa sí salió, fue en 2011 y duró un año y medio más o menos al aire. Y bueno, pues nos fue muy bien. Era los sábados a las 11 de la mañana después de Disney Club. Y pues muy padre, era un programa donde nos fuimos de viaje, Freddy y un servidor a muchos lados. Y también luego hicimos Me la jugué por mis 15 en Multimedios, en el canal 6.2, antes Alta Visión.
5: Okay.
2: Estaba Poncho de Nigris con el Poncho Valet y todo eso, pura gente bien. Y yo tenía Me la jugué por mis 15, que lo patrocinaba un importante salón de eventos. Regalábamos fiestas de 15 años con todo pagado.
5: ¿A poco?
2: Claro, estaba con Ambi de jurado, la Batimama en ese entonces. Y bueno, pues Freddy, la verdad, pues muy amable, o sea...
5: Oye, ¿y qué anda haciendo ahorita, Freddy?
2: La verdad, no sé, anda en Multimedios, ahí sigue. Él ya se va a jubilar ahí.
5: Oye, él se va a juntar ahí. No, pues es, trae no, ahí varios podcasts y luego trae talentos. Mira,
2: es muy talentoso. Tiene su. Síganlo en redes sociales a buen Freddy Mesa. Él tiene su podcast. Tiene también una empresa donde hace videos de producción. Y bueno, pues le ha ido muy bien.
5: Que sigan a Freddy Mesa en redes.
2: ¿Sigan en dónde? En redes sociales, claro.
5: Por favor.
2: Un gran abrazo, mi querido Freddy. Te mando un saludo. Todo el mundo lo conoce.
5: Freddy Mesa TV.
2: Freddy Mesa TV. Muy bien, ahí está Freddy Mesa. Para que lo con un aplauso fuerte para Freddy.
5: Un aplauso para Freddy. @ Freddy Mesa TV para que lo sigan. Porque pues es un gran talento y qué padre que haya arrancado contigo. Y que gracias a ese proyecto escolar estemos aquí.
2: Que de hecho, fíjate que la semana pasada a mí me escribe Gacha, porque Gacha es la que contesta el Instagram. Yo no le entiendo mucho al Instagram.
6: No descubra, caramba.
2: Y espérate, y me dice la Gacha: oye, estoy muy enojada. Y yo, ¿por qué? Porque está un chavo que se llama Freddy Mesa, ¿tú lo conoces o qué? Porque está diciendo que el Desván parece proyecto escolar y es muy profesional el programa. Y le digo, no, ay, no, Gacha. Es que es un chiste local, porque así nos decíamos antes nosotros, porque íbamos a grabar y decíamos un proyecto escolar.
5: Y ya le tuve que ofrecer una disculpa.
2: Ofrécesela, Gacha.
5: Ya se la ofrecí de manera a título personal, pero lo hacemos de manera pública. Yo dije, pues este muchacho que... Y yo le agarré jugada. Y luego dije, oye, ya como que también tiró carrilla. Y ya dije, le voy a escribir a Ernesto para preguntarle quién es este cuate. Y ya me contó tremenda historia y qué bárbaro. La verdad es que le mandamos un saludo a Freddy. Y qué padre que tanto Freddy como tú, Ernesto, hayan logrado sus sueños cada uno desde su trinchera.
2: Claro, ¿no? Y pues la verdad es muy profesional el Freddy Mesa. Nos conocemos desde hace muchos años. Y bueno, pues muy buena onda. Un aplauso. ¿Y qué crees, Gacha? Que ya estamos en Televisa Querétaro todos los miércoles a la 1:30 de la tarde. Para la gente de Querétaro, no se lo pierda. Televisa Monterrey, Canal 4, Canal 8, VIX a nivel nacional, Televisa del Golfo. Y gracias a Televisa Regional, porque ya me dijeron que vamos a estar en Puebla, en Cancún, en Mérida. Y bueno, pues vienen más sorpresas, más plazas de la República, donde el Desván se va a empezar a ver. Así que por favor no se lo pierdan. Muy atentos, gracias por siempre sintonizarnos en la radio y en la televisión. Vamos con más audios, mi querido Crazy Boy.
6: Oye, por ahí un ganador, el chavo que te exigió sus boletos, por ahí nos pide un saludo para el compi Néstor, que nos está sintonizando desde la República Hermana de Escobedo, Nuevo León.
2: Un saludo para el compi Néstor, que anda en Escobedo, allá donde las cigüeñas cantan y los pájaros vuelan. Muy bien, mi querido Crazy Boy, vámonos.
7: Ernesto, quiero boletos para la colorina. Estás bien mamado, estás bien bueno. Brícale, chiquito baby.
5: O sea, están no sé. Oye, vamos a armar como la pecera del amor.
2: Yo no sé si él me quiere ver a mí o a los strippers de ahí. Pero sí, está muy bien. No se los Gacha, exigió muy bien. Ya van dos ganadores.
5: Queda nada más uno.
2: Ay, está muy bueno esto. Déjame le digo a Ramiro si me autoriza otro.
5: Oye, porque está la gente echándote flores y cuánta cosa.
2: Oye, ahí está ocupado Ramiro.
5: Así vivió, así vivió.
2: Mientras tanto, otro, por favor, otro audio.
8: Chisme. Mi hijo cree que no me di cuenta que salí una noche y llegó en la mañana. Chisme.
5: Oye, pero me encantó el misterio.
2: Estamos en vivo y Ramiro Cantú ya me contestó. Ramiro, estoy en vivo aquí en calle. No sé qué vas a decir, pero hay muchos audios, no me doy abasto, Ramiro. Ya, y nada más me diste 3 boletos dobles. ¿Qué te parece si regalo uno más?
9: Ok, no, vamos a darle a todo el público de calle 5 dobles.
2: ¡Cinco dobles!
5: ¡Ay! ¡Qué bárbaro! ¡Oye, le vamos a poner a Ramiro un busto!
9: De esta dinámica, de este concierto privado de Manuela Torres.
2: Exacto, ya estás al aire, Ramiro.
9: Exacto, les vamos a pasar la dinámica. No es necesario que recojan boletos. Nos vemos en el lugar a las 12 de la noche.
2: A los las ganadores, 12.
9: Con la lista de Desván.
2: Excelente, a las 12. No se pierdan a Ramiro en Gente Regia todos los días. Ahí lo ven, a mi amigo Ramiro. Y hoy se puso la de Puebla y él es el que nos está dando los boletos, Gacha.
5: Me encanta. La verdad es que Ramiro siempre nos sorprende con tremendos regalos y espectáculos increíbles.
9: Nos debería sorprender la Gacha acompañándonos.
2: ¡Ay!
5: Mira, vamos a hacer una cosa. Voy a ir al evento de Juan Gabriel. Gabriel, que tengo el compromiso, y de ahí nos vamos a la colorina con Manuela Torres.
2: Oye, pues ve nada más.
9: A ese le gusta mucho ir ahí porque ahí va a ver a los muchachos.
2: ¿Ah, sí? Le encanta. Tú no, o sea, tú no sabes, Gacha siempre se queda después del programa a ver a los hombres.
5: Ay, ay, Ernesto, no me ventiles así.
2: Ah, oye, ve nada más cuántos audios están llegando, es una locura. Ponme otro audio.
9: Pero tienen que cantar.
10: Ay, no sean malos, quiero boleto para de regalarle a mi marido que es fan número uno de Manuela Torres. Ya están, ¿ves?, disponibles, ¿qué tengo que hacer? ¿A quién le tengo que bailar o qué?
2: A ver, es que la señora quiere boletos de Manuela Torres, se lo damos.
9: Bueno, pero hay que aclararles lo siguiente, ya sabes que trabajamos en eventos privados, en esta ocasión tocó en este lugar que es de la comunidad, aclarando. No se vaya a asustar que lleve a su marido y vean los muchachones ahí, porque bueno, es un evento privado de aniversario que lo está invitando el desván.
2: Claro, no, todo el mundo sabe, y aquí somos bien open mind, Ramiro, tú no te preocupes. Va a llegar el señor hasta con todo de colores, un penacho.
9: Invitas, oye, que ando viendo muchachos, aquí está mi marido, mejor señora, váyase sola.
2: Ya está Ramirito Cantú, muchas gracias.
9: Saludos a todos.
2: Saludos, ponme el audio otra vez. Gracias, Ramiro. Ponme el audio.
10: Ay, no sean malos. Quiero boleto para de regalarle a mi marido que es fan número uno de Manuela Torres. Ya están disponibles. ¿Qué tengo que hacer? ¿A quién le tengo que bailar o qué?
2: ¡Ay!
11: ¡Ay,
2: calla! No, vamos a dárselo ya directo. Ya van tres. Faltan dos, Gacha.
5: ¡Faltan dos! ¡Qué emoción! Ya mero, mi querido Ernesto. Oye, la verdad es que Ramiro se la rifó, ¿eh?
2: Se la rifó Ramiro Cantú, claro. Me quedan dos boletos dobles. A ver, vámonos, mi querido Crazy Boy. Vamos a 8124-3045. Tengo este otro audio.
12: Hola, buenas tardes a todo el grupo del Desván. ¿Dónde están mis boletos, Ernesto? ¿Mis boletos dónde están? Yeah. Sé que estás muy guapetón y todo, pero pues cállate con mis boletos primero.
2: Ay, muy bien, sí los exigió bien, ¿verdad? Ya van cuatro, falta uno. Exige tus boletos, así como la señora, exígemelos, pero con más punch. 8124-301045, mi querida Villegas.
11: Oye, sí, para que sigan mandando sus audios, porque la verdad está increíble este evento que va a haber en la noche. Y si ustedes dicen, oye, no traigo un plan ahorita, pues ya saben que se pueden llevar esos pases dobles solamente participando aquí en el Desván por calle 104.5. Manden sus audios que aquí los estamos escuchando.
2: Oye, la Villegas se parece a Manuela Torres. Así que, por favor, vayan a ver. Oye, Manuela Torres, al 8124-301045, exige tus boletos.

0: un chisme de una señora muy bueno. ¿A esa qué le vamos a dar?
1: Ay, a ver, ¿dónde está
0: el chisme? A ver, ponlo. ¿Es el de 7 segundos? No, abajo, más abajo, más abajo. Ahí mero.
2: Chisme, chisme. Mi hijo cree que no me di cuenta que salí una noche y llegó en la mañana. Chisme, chisme.
1: ¿Qué
0: se? Se le escapó el hijo. Que se salió en la noche y que llegó en la mañana el huerco infeliz.
1: ¡Ay, no, señora! ¿Cómo va a pedir? ¿Cómo? Oiga, pues, ¿cómo?
3: Y se le va a volver a escapar porque a lo mejor se va a la colorina.
1: Ay, en la noche.
3: Al evento de Manuela Torres.
1: Muy bien, excelente. Mira, vamos a darle una rosca de chocolate a la señora.
3: Por el chismesazo.
1: Por el chismesazo muy bueno. Se le escapó el hijo. O sea, ¿cómo fue eso posible?
3: Ya imagínate. Después que nos actualice, ya después de la regañada, que nos actualice qué fue lo que pasó.
1: Claro que sí. Tenemos audio, mi querido Crazy Boy, 81-24-30-10-45. 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
1: 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Yo tengo antojo como de carne asada. Y yo le digo, ¿y yo de camarones? ¡Ay! ¡Ay!
0: ¡Ay! ¡Ay! ¡Ay! ¡Ya te no. vas a poner en ese plan!
1: No, y entonces le digo, bueno, pues vamos a Magnolia, no te preocupes, porque ahí te van a dar tu corte de carne asada, hay ribeye, hay carne asada, hay arrachera, y bueno, pues también te dan tu salchichón que le encanta a Rodríguez, ¿verdad, Alejandro? ¡Ay! 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
0: 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Hay un paquete bien rico que siempre pido, Ernesto, cuando voy contigo, que es el filete empanizado. Hay un filete empanizado que viene en una cama de arroz, así como a la jardinera.
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0: 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Está muy bueno. Es que si no eres conductor, músico y político, eres chef.
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1: 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Vamos a decirle a la gente que mande su chisme.

0: Y tiene su pase doble también de Magnolia Pescadería. Y me queda un boleto de Manuela Torres para La Colorina, cortesía de mis amigos de Magnolia Pescadería, que ya se fueron los boletos del Divo de Juárez, ya no hay. Ahora ya nada más es este de Manuela Torres y de Magnolia. Vámonos a corte. ¿Dónde voy, mi querido Crazy? Vamos a audio. Vámonos al audio,
1: chisme,
0: venga.
1: Chisme, está un mega choque en Eloy Cavazos, casi enfrente a Plaza Arcadia. Pobre de la persona, es un motociclista y al parecer está muy, muy dañado porque se ve que está escurriendo sangre. Es un chisme, ¿no? No debería dar ese tipo de chismes, ¿verdad? Pero para que sepan, para los que vienen para Juárez.
2: Oye, pero ese no es un chisme, eso es un reporte vial.
0: Ese es un reporte vial que se merece un buen premio.
3: Es un aviso a la comunidad solamente, sí, pero sí. Queremos chisme, amigo.
0: Mira, es un anuncio para la gente, ajá, que vaya por Eloy Cavazos, que le dé la vuelta, no se meta ahí al tráfico. Claro, y bueno, lamentable que haya accidentes, ¿verdad?
3: Así
0: entonces
3: es.
0: Vamos a darle a la señora un premio de Rosita Fresita, unas fresas con crema, pues por informarnos, ¿verdad? Y por hacer la labor social a la comunidad. Muy bien, pero tenemos todavía el pase de McDonald's y soporta panzona. Vamos a ver, por favor, mi querido Crazy Boy, que ya viene Alejandro Rodríguez y también Bracas and Kids.
4: Chisme. Pues déjenme les cuento que ayer mi hijo se festejó en una quinta que yo le renté y era de quedada. Resulta que una de las vecinas de ahí le mandó mensajes a la dueña de la quinta quejándose que todavía a las 4:30 de la mañana estaba la música a todo volumen y había mucho movimiento, etcétera, etcétera. Se me hizo muy exagerada la señora vecina e inconsciente, porque si es una fiesta de noche, pues vas a disfrutar, a bailar, no a dormirte. Y resulta que la dueña de la quinta me reenvió los mensajes a mí reclamándome por el comportamiento de mi hijo y sus amigos. No me quedó de otra que disculparme por las molestias ocasionadas y aclarar la situación con mi hijo. Saludos, chicos, del desván. Quiero mi pase Magnolia.
0: Mira, la verdad, mi querida amiga, pues estuvo bueno el chisme, pero le faltó como picor, ¿verdad? Es muy inconsciente tu hijo. Pero le mandamos un saludo al hijo y a la señora. Mira, les vamos a dar un pase doble de Museo de Cera de Monterrey para que se vaya, ¿verdad? Aparte, ella ya había ganado de Magnolia hace 2 semanas. Ya había ganado. Entonces, vamos a ver quién no ha ganado de Magnolia para que vaya a disfrutar, mi querida gacha.
2: ¡Claro! Y además, ella que ya es radio escucha de casa, ella ha ganado de todo, Ernest.
0: ¿De todo?
2: De todo ha ganado, afortunadamente. Pero, ¿y en los pases de Museo de Cera? $250, muy buenos.
0: ¿Ya se ganó hasta un beso de Ricardo?
2: ¡Ya se ganó! Oye, nos vamos a poner el próximo sábado, Ernesto. Vamos a ponernos a rifar 2 besos de Ale, 2 besos tuyos, 2 besos de Alex Rodríguez, 2 besos de Ricardo.
0: 2 de Crazy Boy.
2: 2 de Crazy Boy. Si voy y yo nada más voy a dar medio.
0: ¡Ay, gacha!
2: Yo lo grabo.
0: Gacha. No, gacha da de su chicharrón. ¡Ay! Del que prepara de halcón supermercado. ¡Qué cochambroso es este! Este Alejandro Rodríguez. Ya quería participar. Vamos, por favor, con otro audio.
5: Chisme. Resulta que mi hijo tiene su cuarto en la parte de atrás de la casa y pues obviamente se escuchan algunos de los ruidos de los vecinos de la parte de atrás. Entonces resulta que un día amanece y me empieza a platicar que él estaba un poco asustado porque en la noche anterior había escuchado como gritos y ruidos muy extraños, que él al empezar a escuchar todo eso se puso más atento, pues por un dado caso de que él pensó que las personas estaban peleando y a ver si no necesitaban ayuda o algo por el estilo, pero resulta que siguieron los gritos y de repente se va dando cuenta que no era una pelea, las personas estaban teniendo relaciones íntimas. Y pues de repente la señora empezó a gritar muy emocionada y así obviamente también su esposo. Y pues estuvieron muy buen rato, mismo rato que mi hijo no pudo dormir. Él está súper desvelado por todo ese este ruido que se escuchó esa noche, y pues los vecinos muy contentos con su noche de pasión, disfrutando todo lo que da, y pues obviamente a mí me dio muchísima pena con mi hijo, pero pues son cosas que pueden pasar, y pues aquí se escuchó muy cerquita, y ni hablar, así disfrutaron los vecinos su noche. Saludos, bendiciones, bye bye.
0: Oye, pues yo creo que la señora pues tenía ganas también, porque pues escuchó todo y ahí se quedó de chismosa.
3: Es que el hijo está en la parte de atrás de la casa, en el cuarto.
0: El hijo fue
3: y escuchó y le contó a su mamá, y es la que nos está contando.
0: Ah, a ver. El hijo escuchó.
3: De que mamá no puede dormir.
0: No pudo dormir porque parecía
3: el vecino
0: becerros.
3: Andaba en aquella algarabía. Y pues, ¿cómo?
0: ¡Qué horror, Alejandro! Y también tú, Ricardo. Gacha, pues le damos el premio. Estuvo muy bueno el chisme.
3: Venga.
2: Estuvo buenísimo. Se lo ganó. Felicidades. Congratulations.
0: Ya ganó el pase doble de Magnolia para que se lleve al hijo. O sea, ya le podría perder. Desvelado, pero pues para la cruda, ¿no? Con la mato. Y vámonos a corte, Gacha, porque ya están aquí mis amigos de Brackets and Kids, que traen noticias, traen sorpresas. Y seguimos con Alejandro Rodríguez de Los Burros, que trae muy buena información y boletos del cine.
2: Oye, me encanta. Yo no sé de dónde sacó tantos boletos, pero ahorita que la gente esté bien pendiente, porque también los boletos de Cinépolis son de los que más se están arrebatando.
0: Esta persona que ganó ahorita, que se lleve el boleto de Manuela Torres, y también, por supuesto, que se lleve el pase de Magnolia, ¿verdad? ¡Vámonos!

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11: Ya estamos de regreso, callejeros. Son las 3 de la tarde con 30 minutos y hace un calor, a pesar de que está nublado, 34 grados marca la temperatura. Ya no se preocupen, no va a ser más calor. Ya lo que va a pasar a partir de ahorita es que va a bajar la temperatura. Esperemos y sí llegar a los 24, porque qué bárbaro, qué calorón ha estado haciendo estos días. Pero el calorón nos trajo invitados especiales de lujo aquí en la cabina. Son amigos del desván, son de casa. Y hoy vienen los dos. Entonces hoy me siento así como dicen las mamás cuando ven a sus hijos en los partidos, mamá pavo real. Porque hoy casi viene el escuadrón completo de Brackets and Kids. Está con nosotros la doctora Karina Corral, que es odontopediatra, y por supuesto también viene a apoyar, que se acaba de quitar los guantes. Viene de atender paciente el doctor Cueto, el doctor Francisco Cueto, también de Brackets and Kids. ¿Cómo están, muchachos?
12: Hola, chicos, muy bien, ¿ustedes?
13: Hola, muy buenas tardes.
11: Oigan, qué padre que vine. ¿Por qué vinieron los dos? Oigan, hablando de chismes.
12: Pues porque ya nos vamos para la calle.
11: ¡Ay, no! Tremenda guarapeta se van a poner. No, los doctores, no es cierto, los doctores no toman. Claro, los doctores no toman, menos en fin de semana que les toca atender pacientes. Pero bueno, doctora Karina, traes información bien importante. Hoy vamos a platicar sobre la importancia de los dientitos de leche. Y quiero preguntarte por qué subestimamos los dientes de leche creyendo que como no son tan importantes, como no son permanentes, como se van a caer, pues ¿qué pasa? Nada.
12: Oye, tienen bien mala fama, los pobrecitos. Tengo muchas historias donde conocidos, colegas, y me han tocado en la experiencia de la consulta que dicen, oye, bueno, ¿y para qué se lo salvo si se va a caer el diente, no? Entonces, pues ahí abarca un poco el tema de decir, tienen una función específica, tienen una función por la que tienen que estar en boca, y es más que nada, son cuatro funciones principales, que son la fonética, la estética, la deglución y el desarrollo social, ¿sale? O sea, un niño que tiene pérdida de dientes porque a lo mejor tuvo un accidente, se golpeó golpeó y se le cayeron los dientes de enfrente, no va a sonreír de la misma manera que se los hubiera tenido de una primera intención, ¿no? Entonces, siempre es importante salvaguardar ese espacio. Si hubo un accidente, poner una prótesis. Si hay un proceso carioso importante que requiera de una extracción dental antes del tiempo de exfoliación, o sea, que se le deba de caer su diente natural, hay que poner también ortopedia, mantenedores de espacio. Si esto no se cumple, se deforma el crecimiento y desarrollo, el espacio que debería de tener para su diente de adulto no se va a guardar y va a venir un problema futuro cuando quieran salir esos dientes, ¿no?
11: ¿Qué pasa, doctora, si se pierde un diente de leche, ahorita que lo mencionas, por caries, por un golpe, y que a lo mejor, pues como mamá dices, no, hombre, es el de leche, no importa, no lo llevo a consultar? ¿Cuáles pueden ser las consecuencias?
12: Digámoslo, imaginémonos una fotografía de la boca de tu niño. Bueno, si le quitáramos la encía y le quitáramos un poquito del hueso, encontraríamos los dientes de adulto, ya están ahí, ¿sale? Desde chiquititos ya están en formación los dientes de adulto. Entonces, si se pierde el espacio de un diente infantil, el permanente no tiene hacia dónde dirigirse, no tiene una guía, y entonces va a buscar salir por donde se le dé entender.
11: Por eso luego están los niños con los dientes como si anduvieran bailando.
12: Exactamente. Entonces, por ejemplo, un maxilar, un hueso que está muy pequeño, que está muy reducido porque se perdió espacio al momento de perder dientes de leche, la lengua no se puede posicionar en el mismo lugar. Entonces se va a ver afectada la deglución, la masticación, la pronunciación de las palabras. Entonces es sumamente importante, no es nada más para que tengan la sonrisa perfecta o para que puedan masticar. Cumple con muchas funciones importantes, y entendamos que la edad de la infancia da la parte del desarrollo donde empiezan a pronunciar palabras, a conjugar, a la fonética, a la masticación. Entonces tienen que tener, por ejemplo, un buen peso, se le está controlando su peso con el niño sano, ¿no? El pediatra. Entonces cuando faltan dientes se ve afectada la calidad de la alimentación.
11: O sea, el desarrollo integral de los chiquitos. Ahora, ¿hay algún tratamiento ahorita? Porque yo sé que hay mamis y papis escuchándonos, algún tratamiento que digan, bueno, ya se cayó el dientecito antes de tiempo, han pasado años a lo mejor del chiquitito, porque a veces los pierden, que se les cae, que corriendo, que si lo aventó el hermanito, cualquier cosa. ¿Hay algo que se pueda hacer en este caso?
12: Sí, cuando se ha perdido el espacio, que ya se cerraron los dientes vecinos, cerraron ese espacio donde se cayó el diente, podemos corregir ya sea con ortodoncia interceptiva, que aquí es el área del doctor Francisco, o con ortopedia maxilar, que es también mi área. Por eso el beneficio de tenernos en Brackets and Kids es que nos tienes a los dos, ¿no? Entonces vamos a ver el mejor beneficio para el paciente con la menor cantidad de tratamientos. Pero es principalmente ortopedia u ortodoncia lo que nos ayuda a regresar a su lugar lo que se movió.
11: Perdón, doctora, aunque sean de leche, porque creo que esto también es la duda que existe, o cómo funciona esto.
12: Dependiendo de la edad del paciente, de la pieza que se perdió, del pronóstico que hay, es si lo abordo yo como odontopediatra en el área de la ortopedia o lo valora el doctor Francisco en el área de la ortodoncia. Entonces los dos hacemos los diagnósticos, los dos vemos el caso en conjunto y tomamos la decisión de hacia qué área es lo más indicado, depende de la edad y el caso específico del paciente.
11: Pero yo creo que una de las preguntas que se está haciendo la gente, o sea, por ejemplo, ¿pueden poner ustedes ortodoncia en dientes de leche? ¿A eso te refieres?
12: No. En dientes de leche no se pone ortodoncia, pero si está en una edad de dentición mixta, que es a partir de los 6 años, 7, okay, sí se puede abordar la ortodoncia interceptiva, que son los 4 brackets de los dientes de enfrente más los muelitas de mero atrás, pero no se ponen dientes.
11: Ok, que se pone como un alambrito, como para tratar de alinear un poquito.
12: Exactamente, depende del caso.
11: Doctor Francisco Cueto, aprovechando que estás por acá, que yo sé que hacen un gran equipo, yo sé que hay que hacer una valoración, pero creo que este es uno de los mitos y también de las preguntas que se hace la gente. ¿A qué edad, o sea, independientemente si se le cayó el diente o no, o ya le salieron, a qué edad es recomendable tener una ortodoncia y que tengan un resultado resultado satisfactorio, porque a veces usaron ortodoncia y luego ya pasaron los años, tienen los dientes chuecos otra vez y el muchachito ya tiene 13, 14 años.
13: Sí, claro, pues son diferentes temas ahí que se abordan. Digo, la edad como óptima pudiera ser, rondar entre los 10, 12 años, que es cuando inician generalmente los tratamientos de ortodoncia. Sin embargo, hay pacientes, bueno, mi paciente más chico tiene 9 años, pero es así como que es el alto del salón. Ajá. Y pues tiene ahí como que algún problema dental. Dices, ok, bueno, ya eres candidato, ¿no? Es algo de lo que también pues en Brackets and Kids ofrecemos, que tenemos esa pues esa amplia, como que el rango de edad, ¿no? Que si es muy niño, está muy niño, pues lo ve la doctora Karina, o si ya está como que en ese inter, pues ya valoramos.
11: Ya te lo pasan a ti. Doctores, ¿dónde están ubicados? Consultorio, por favor.
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12: 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O sea, como quien dice, vamos a hacer todo el diagnóstico integral, pero nos vamos a enfocar muchísimo más en las necesidades de crecimiento y desarrollo.
11: Okay, ¿a partir de qué edad pueden mandar mensajito?
12: Yo creo que para este beneficio a partir de los 6 años.
11: Que tenga, okay. Si sí. Mami o papi ahorita está escuchando, tiene ahí un niño, una niña de 6 años que quieran hacerle su valoración. Ya lo saben que aquí en Brackets and Kids es su mejor opción. Y además, pues 50% en la limpieza.
12: Oye,
11: me encanta. Sí. Doctora Karina, muchísimas gracias. Doctor Francisco Cueto, gracias por acompañarnos como cada sábado.
13: Muchas gracias, que tengan bonito fin de semana.
11: Muchas gracias. 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Ahorita vamos a anotar a la persona ganadora de este 50%. Mi querido Crazy Boy, vámonos a un corte y regresamos porque Ricardo y Alex están comiendo las uñas y Alejandro Rodríguez aquí lo tengo parado con la cartelera de Cinépolis y los boletos en la mano. Una pausa y regresamos. 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
7: Tres de la tarde ya con 45 minutos. 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
8: Hola, hola, hola, muy buenas tardes, mis amigos del Desván Radio. 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
7: Gracias, mi querido Chuy. 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Oye, mi querida Villegas, tú tienes información porque yo tengo ganas de ir al cine y yo tengo ganas de armar todo el fin de semana con lo nuevo de Cinépolis, la capital del cine.
9: ¡Claro! Oye, ahora sí que Cinépolis es un lugar increíble para ir a pasarla junto con tu familia y ver todas las películas nuevas. Siempre están actualizados. A mí me encanta ir. Y bueno, qué mejor ver tu película favorita ahí en el cine, enclimado, en los sillones que están padrísimos ahí en Cinépolis.
7: ¡Claro!
9: Y también, bueno, con tu combo de palomitas, refresco, que el ice. Ahora sí que puedes ir a perder la dieta también ahí a Cinépolis. ¿Pero qué tenemos, Ricardo?
7: Oye, está aquí con nosotros Alex Rodríguez, que también nos va a platicar de la cartelera de Cinépolis para ver qué tenemos, mi querido Alex.
9: Cuéntanos.
7: Cortesía de Casmora, por supuesto.
10: Así es, Ricardo, mi querido Alex. Estamos muy contentos de estar aquí. Te platico que todavía sigue el éxito de Spider-Man, porque sigue el éxito, no sé cuántas semanas tiene ya en cartelera, pero te vengo a platicar de una película live action que es Coyote versus Acme.
7: Oye,
10: que pinta para estar muy, muy buena. Te voy a dar una sinopsis. Ya ves que el Coyote siempre persigue al correcaminos. Todos los artilugios que utiliza son marca Acme. Entonces siempre le fallan. Cansado de que le fallen estos aparatos, el Coyote demanda ahora a Acme para que le den respuesta, porque nunca le funcionó los aparatos que utilizaba.
7: Oye, puros daños y perjuicios que va a pagar Acme en esta película, que la verdad es que está padrísima. Ya se estrenó esta misma semana, entonces es momento de ir a Cinépolis, la capital del cine, a ver este estreno, que la verdad es que los millennials, los que estuvimos viendo, pues ahora sí que crecimos con el Coyote haciendo de las suyas, pues no habrá igual en esta película.
10: Y por fin vamos a saber si le va a funcionar algo, si le van a retribuir un aparato que realmente le funcione y atrape el correcamino, ¿no?
7: Yo creo que sí lo va a atrapar.
9: Oye, pero bueno, todos queremos ir a Cinépolis y ahorita por eso está aquí Alex de Casmora, que nos va a contar un poco de lo que es Casmora y también nos va a dar estos pases dobles a Cinépolis.
10: Así es, pero ¿cómo se van a ganar los boletos, mi querido Ricardo, para regalar los boletos para que vayan a ver esta película?
7: Pues tú dime, ¿queremos chisme o queremos cantar o queremos chisme? ¿Queremos chisme? Va que va, 81-24-30-104-5 para que se reporten con un buen chisme y se vayan a ver pues esta película del Coyote contra Acme, Spider-Man, la que ustedes quieran, pase doble para Cinépolis, se va en estos momentos, 81-24-30-104-5. 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
11: 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Solamente que la gente nos mande un chisme o que cante lo que quieras hacer para que te lleves 3 boletos dobles de Cinépolis para ir a ver la película esta del coyote que no le funcionaban las armas que tenía contra el correcaminos. ¡Pobre coyote! ¡Vámonos, mi querido Crazy Boy!

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1: Ok, bueno, ya está. Yo quiero regalar los boletos dobles de Cinépolis, la capital del cine, cortesía de Casmora. Solamente mándanos tu audio cantando o haciendo algo, un chisme, contando un chisme al 8124-301045, porque te vas a ir al cine con un código de Casmora que te van a llevar a cualquier Cinépolis de Monterrey. 8124-301045. Mi querido Alejandro Rodríguez, mientras tanto, decirle a la gente que participas en el equipo de los burros y que vas a competir como Ricky Martin este miércoles a las 10:30 por Televisa Monterrey, Canal 4, Canal 8, VIX a nivel nacional. Y bueno, pues te vas a preparar muy bien. Yo espero que sí ganes y que llegues a esa gran final soñada, mi querido amigo.
2: Así es, vamos a estar ahí en el desván a las 10:30 del miércoles participando como Ricky Martin. Es una parodia que hizo Ricky Martin realmente. Y va a estar muy buena, va a estar muy buena. Aparte, los demás competidores también se están rifando para ganarse el gran premio del desván. Así es que no se lo pueden perder este miércoles 10:30 por Televisa Monterrey.
1: Vamos a ver audio, tenemos uno, mi querido Ricardo Carrizales. Venga de ahí, Crazy Venga. Boy.
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1: Muy bien, sí ganó. Le damos un pase doble, mi querido Ricardo, porque cantó una canción regiomontana que caracteriza a los regios. Y bueno, pues muy buena rola desde el Cerro de la Silla, la canción. Mi querido amigo, ¿cómo la ves?
4: Excelente, felicidades, ya ganaste. Pasa tu nombre completo ahí en el WhatsApp de Calle 104.5. Oye, y pues seguimos aquí.
1: Seguimos con audio.
4: Regalando y regalando.
1: Pero me gustó la rola. ¡Súbela, Crazy Boy! ¡Súbela desde el cerro de la silla!
4: ¡Venga!

0: Ahí está, excelente rola, mi crazy. Vamos a otro chisme a ver qué se gana, si se gana el boleto del cine, mi querido amigo. Venga. Venga.
1: Chisme, gente del desván. Pues déjame decirle que el día de ayer la vecina hizo, están haciendo una discada ahí en la segunda planta que está en obra gris, que todavía no acaban, que a lo mejor un día van a acabar, y se empezaron a discutir la vecina con su esposo. Oye, pues el disco, viven a un lado, el disco sin mentiras cayó en el porche mío, en el pasillo, y se armó la bronca con ganas. La mujer le estaba reclamando unos mensajes de WhatsApp, ella decía que no, y luego eso fue anoche, yo ya no comieron, se cayó toda la discada, estaba embarrada toda la pared de donde está el pasillo, mi perrito se lo comió. Bueno, le dejé poquito porque era demasiado, dije, se va a enfermar, estaba ardiendo. Y hoy en la mañana, ese rato como a las 11 de la mañana, fue el niño grandecito de 14 años, por el disco, que si decía a su mamá que si se lo entregaba, me dio bastante vergüenza, y ese fue mi chisme de hoy.
2: ¡Quiero comer en el McDonald's, Ernesto!
0: Muy bien, amigo, pues ya de Magnolia no tengo, pero te vas al cine con Cinépolis, la capital del cine, mi querido amigo. Cortesía de Casmora, de Alejandro Rodríguez y de aquí del señor Aguilera de la radio, Ricardo, sí, Carrizales de la Gacha, de la Villegas Tóxica, loca. Pues muy bien, mi querido amigo Guillén. Oye, ¿qué sigue, mi querido Ricardo? Tenemos otro, ya van
3: claro
0: dos.
3: Que tenemos
0: ya
3: más.
0: Van dos boletos, falta uno nada más.
3: Venga de ahí.
4: Hola, buenas tardes, chisme. Pues nada más para contarles que mi hermano tenía una amiga por redes sociales. Mi cuñada se dio cuenta y casi le pide el divorcio.
0: Muy bueno, dale el premio a nuestra amiga. Oye, vámonos a la rola de Tacos Don Pancho porque vamos a hablar de los mejores tacos y ya nos vamos a despedir. Tenemos tres órdenes dobles de Tacos Don Pancho. ¿Qué tienes que hacer? Solamente cantar la rola de Tacos Don Pancho que va así. Para comer a lo ancho, Tacos Don Pancho. Para comer a lo ancho, Tacos Don Pancho. Para comer a lo ancho, Tacos Don Pancho. Para comer a lo ancho, Tacos Don Pancho.
3: Ahora se trabó.
0: ¡Ay, ay, ay!
5: ¡Qué letra, Ernesto!
0: ¡Ay! Ay, no. Pero cántenla, 81-24-30-10-45. Pónmela, mi Crazy Boy, para que la baile Alejandro Rodríguez.

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2: Oye, pues ya regresamos, vamos a escuchar los audios porque tengo tres órdenes dobles de Tacos Don Pancho. 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
2: 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Y ahora sí, vamos a ver qué es lo que quiere la gente. La gente quiere tacos. Voy a dar tres órdenes dobles de Tacos Don Pancho, pero vamos a ver qué tal la gente canta la canción de los tacos. Venga, mi querido Ricardo.
5: Comer a lo ancho, tacos Don Pancho. Para comer a lo ancho, tacos Don Pancho. Para comer a lo ancho, tacos Don Pancho.
2: ¡Ay, muy bien! ¡Le salió! ¡Tiene un 8! ¿Tú qué le das?
3: No, yo le doy un 10.
2: ¡Un 10!
3: Porque traía buena actitud.
2: ¡Excelente! Bueno, sí se los damos. Le damos el premio a mi amiguito. Ya tiene una orden de Tacos Don Pancho, una orden doble para que lleve a la mamá, al papá, quien quiera, ¿verdad? Y vamos con otro audio de Tacos Don Pancho, mi queridísimo amigo Ricardo.
3: Venga.
6: Para comer a lo ancho, tacos Don Pancho. Para comer a lo ancho, tacos Don Pancho.
2: Ahí está, excelente. Vamos a ver. Pónmela otra vez, mi querido amigo, porque como que no la escuché bien.
3: Venga, una vez más.
6: Para comer a lo ancho, tacos Don Pancho. Para comer a lo ancho, tacos Don Pancho.
2: Muy bien, sí me gustó. Le damos la orden también. Ya van dos, mi querido Ricardo Carizales, porque le echó gana a la señora, le echó enjundia, le echó pasión, le echó garra. Venga, pásame otro audio, mi querido Ricardo.
3: A ver, venga de ahí.
7: Comer a lo ancho, tacos Don Pancho, para comer a lo ancho, tacos Don Pancho, para comer a lo ancho.
2: A ver, o sea, espérame, o sea,
3: palabras.
2: No le salió la tonada, o sea, la verdad, las cosas se desentonó, mi amiga, le faltó un poquito, o sea, como que se descuadró, no llevaba el ritmo, mi querido Ricardo. Así para es. Comer a lo ancho, tacos Don Pancho, para comer a lo ancho, tacos Don Pancho, a ver tú.
3: Para comer a lo ancho, tacos Don Pancho, para comer a lo ancho, tacos Don Pancho.
2: Así, ahí exactamente, está. Exactamente, Ricardo, le faltó, pero mira, estoy pensando seriamente si darle el premio. Se lo damos, Ricardo, por favor.
3: Yo creo que sí, amigo. Sí, porque
2: cantó. O sea, porque le echó ganas.
3: Andamos de buenas.
2: A ver, dáselo, Ricardo Carrizales.
3: Claro.
2: Hay otro audio por ahí de Tacos Don Pancho. Hay muchísimos, pero a ver, ponme uno más, porque ya también casi nos vamos. Venga.
8: Para comer a lo ancho, Tacos Don Pancho. Para comer a lo ancho, Tacos Don Pancho.
2: No, es que esa está perfecta.
3: Ahí está.
2: Esa está perfecta. Esa es la tonada. Esa es la intención. Está afinada. Tiene carisma. Tiene un color de voz impresionante. El ritmo muy bien. Colocación de voz. Los ahí agudos,
3: voz,
2: los graves.
3: Voz de cabeza.
2: Es correcto. Me encantó.
3: Excelente, ahí está. Pásanos tu nombre completo, por favor, los que ya ganaron.
2: Ya ganó.
3: Ahorita vamos a registrar a los ganadores y el día lunes se van a publicar los cupones ahí en nuestra página de Facebook. Bien importante, mi querido de la Portilla, que nos sigan en Facebook, que nos sigan en Instagram, porque, pues bueno, ahí se van a poder dar cuenta de los cupones que vamos a tener disponibles a partir del día lunes 31 de agosto, que, pues bueno, por ahí a media mañana, más o menos, van a aparecer los nombres. ¿Cómo ves, mi querida Gacha?
4: Me encanta, la verdad es que ya lo sabe toda la gente, se va a publicar la lista de ganadores y nos tienen que escribir nombre completito y luego mandarnos un mensaje directo o un inbox, como dicen los gringos, así dice ahora Ernesto, manden un inbox, un mensaje directo con fotografía de su INE para hacerles llegar sus cupones. Recordarle a toda la gente que todos nuestros patrocinadores reciben las fotografías de sus INEs para que puedan canjear su premio, Ernesto.
2: 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Mi querida Gacha, ya nos vamos, ya se acabó el time. Alejandro Rodríguez, ¿cómo la ves?
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2: ¡Ay, va a estar buena, mi querida Gacha! ¡Ya nos vamos! Que se despida también Ricardo Carrizales y la tóxica mayor de la Villegas.
4: Así es, vamos a que se despida en este momento el señor Ricardo Carrizales.
3: Muchísimas gracias por escucharnos y bueno, nos escuchamos el próximo sábado desde algún punto de la ciudad o aquí en cabina, ya lo veremos, pero pues bueno, estás en el programa que te hace ganar a través de Calle 104.5. Soy Ricardo Carrizales.
10: Y yo soy Alejandra Villegas, muchas gracias por estarnos escuchando y recuerden que estamos también en Televisa todos los miércoles en punto de las 10:30 de la noche para que también nos sintonicen por ahí y que esperen muchos regalos.
2: Oye, sí que regalamos hoy, se fueron muchos premios, gacha.
4: Oye, yo no sé cómo le vamos a hacer, cómo le va a hacer nuestro equipo de marketing, porque qué locura de regalos que dimos hoy. ¿Sabes que se nos están yendo en premios? Este sábado, más de 10 mil pesos de premios que regalamos.
2: Claro que sí, regalamos muchísimos premios. Y gracias también a Crazy Boy, el Crazy de la radio. Ya nos vamos a través de calle 104.5 FM. Esto fue El Desván. Quédate en la programación porque tenemos mucho más. ¡Vámonos!
4: Así es, nos escuchamos el próximo sábado en punto de las 2 de la tarde. No se pierdan El Desván por Televisa Monterrey. El miércoles a las 10:30 de la noche y en Querétaro a

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